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5: Revista del Consumidor. 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Polvo, lluvia, tráfico. 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

0: En la actualidad, crear nuestras propias tecnologías domésticas es la opción ideal para elaborar productos básicos con ingredientes de calidad y muy accesibles.
1: Lo mejor, no tenemos que buscar por horas lo que necesitamos, ya que lo encontramos en tiendas de materias primas y droguerías. 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
0: Recuerda que cada receta está aprobada por el Laboratorio Nacional de Protección al Consumidor. 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
1: También vamos a necesitar los siguientes utensilios: una taza medidora, una cacerola con capacidad de 2.5 litros, un embudo, una cuchara sopera y una botella de plástico de 750 mililitros con tapa. Su preparación nos va a tomar nada más y nada menos que 25 minutos. Sin duda, una gran ventaja.
0: Para poder elaborar nuestro champú para auto, comenzamos vertiendo el agua en la cacerola y la calentamos. Una vez caliente, agregamos polisorbato 20 y revolvemos. Cuando el agua esté a punto de hervir, agregamos una cucharada sopera de cera de carnauba. Agitamos hasta que se incorpore por completo y dejamos hervir durante 3 minutos. Retiramos del fuego, agregamos el lauril éter sulfato de sodio y removemos suavemente. Después incorporamos el colorante y mezclamos hasta que el color sea uniforme.
1: Por último, con ayuda del embudo, envasamos nuestra mezcla en la botella de plástico y colocamos una etiqueta con el nombre del producto, la fecha de elaboración y de caducidad. En este caso, considera que su tiempo de caducidad es de 6 meses. Finalmente, pero no menos importante, hay que guardarlo en un lugar fresco y seco, fuera del alcance de niñas y niños. ¡Y listo! Tenemos nuestro propio shampoo para auto. Para usarlo, toma en cuenta que para 10 litros de agua se deben disolver aproximadamente 15 mililitros de shampoo. Al final del día, apostar por las tecnologías domésticas no es solo una forma de ahorrar, es tomar el control de lo que consumimos.
0: Si quieres aprender a preparar otras tecnologías como crema de cacahuate, gel para el cabello o jabón líquido corporal, puedes visitar nuestro canal de YouTube, Profeco TV.
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por acompañarnos en una nueva emisión de su programa favorito, Delirio Noctámbulo. Despertaremos tus sentidos con más música. Mi nombre es Fred Flores y damos inicio a esta sesión con Off Limits y su sencillo Mirage.

Escuchemos a dos de los mejores proyectos internacionales trabajando juntos. Burning Noise, en colaboración con Electric Universe, nos comparten su tema The Future.

Recuerden seguirnos en redes sociales. Nos encuentran como Delirio Noctámbulo. Y si quieren escuchar algún otro episodio, pueden ir a la plataforma de iVoox y buscar también nuestro perfil. Continuamos con Venom, que nos comparte Distopia.

0: Hola, soy Ornimon de Chile y le mando un saludo a toda la gente de Delirio Noctámbulo y los invito a escuchar mi música aquí en línea. Eso, abrazos, chao.
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0: buenas noches. Nos da mucho gusto que estén con nosotros en este espacio que nos reúne cada domingo para platicar de la historia, la cultura, las tradiciones y los temas que forman parte de la vida nacional.
1: Bienvenida a tu casa, la hora nacional. Hoy les tenemos un programa muy especial dedicado a reconocer a los padres de México que con su ejemplo, trabajo, dedicación y cariño han contribuido a construir familias y comunidades más fuertes.
0: Vamos a platicar también de Cantares de México, una puesta en escena que reúne a más de 50 artistas en un recorrido por distintos momentos de la historia, la memoria y la identidad de nuestro país.
1: Les presentaremos nuestra nueva sección Estampas del Mundial, que cuenta cómo se vive esta fiesta futbolera en México y el mundo.
0: Platicaremos de eventos culturales, recreativos y mundialistas que pueden visitarse en distintos puntos de la República.
1: Vamos a hablar sobre la importancia de la figura paterna en la sociedad mexicana, los retos de las nuevas paternidades y el papel de los padres en la formación de las nuevas generaciones.
0: Además, tenemos información útil para las familias mexicanas, con recomendaciones para proteger su economía, conocer programas sociales y tomar decisiones informadas para el futuro.
1: Hablaremos sobre la importancia de hacer un testamento y la tranquilidad que implica para nuestras familias.
0: Sí, y además vamos a recordar un episodio importantísimo de nuestra historia, la nacionalización de los ferrocarriles que impulsó el presidente Lázaro Cárdenas. Qué bueno que están aquí. Empezamos.
1: La historia de México puede contarse de muchísimas maneras, pero pocas tan emotivas como a través del arte. En el escenario convergen el teatro, la música y la danza a través de sonidos que nos han dado identidad a lo largo de los siglos.
0: Cantares de México es un espectáculo que recorre desde las raíces de los pueblos originarios hasta las expresiones contemporáneas.
2: Hola amigos, yo soy Lute Reyes y soy parte del espectáculo Cantares de México y voy a cantarles una canción que se llama Soy de México. Están con nosotros aquí en la Hora Nacional.

0: Seguir con los festejos del fin de semana, es importantísimo recordar lo que pasó el jueves. México le ganó a República de Corea y eso nos tiene muy contentos.
1: Sí, y es muy importante porque como es la segunda

0: victoria en la fase de grupos prácticamente asegura la calificación de la selección. Esto tiene feliz a todo el estudio y a toda la afición mexicana.
1: Se vio un equipo que tiene capacidad para responder.
0: Y en las calles se sintió todo el ambiente, familias enteras festejando, un resultado que volvió a ilusionar a la gente.
1: Totalmente, fue un partido que reforzó la confianza del equipo de cara a lo que viene. México cerró esa jornada con mucha fuerza anímica.
0: Y esta semana arrancamos una nueva sección que se llama Estampas del Mundial, donde vamos a platicar cómo se ha vivido este arranque del torneo. Hay notas de color por todos lados, desde el ya famoso Pato Merlín, que soy su fan.
1: Yo también.
0: Hasta las celebraciones que se han replicado en distintos puntos de la República, pasando por historias virales que se han vuelto parte de la conversación global. Vamos con esta sección que nos presenta nuestro compañero Orlando Abad.
2: El Mundial comenzó el 11 de junio, pero las huellas de aquel arranque siguen presentes en la conversación. El partido de México contra Sudáfrica es el segundo más visto en la historia del fútbol mexicano, con una audiencia cercana a los 40 millones de personas. La alegría del Mundial se extiende en cada sede, cada pantalla y cada afición mantiene viva la misma energía, la de un fútbol que se vive como una fiesta compartida entre países y comunidades. En México, Estados Unidos y Canadá, el inicio del torneo dejó escenas que todavía resuenan en las calles, plazas y espacios de convivencia, donde la gente convirtió la transmisión en un encuentro colectivo. Entre esas celebraciones dispersas, apareció una de las imágenes más inesperadas de la jornada en la capital mexicana. Un pato doméstico cruzando entre la multitud. En plena efervescencia del festejo del triunfo de México contra Sudáfrica, vestido con una pequeña camiseta de la selección nacional, avanzaba con calma entre banderas y gritos, como si conociera de toda la vida el ritmo de la celebración. Su nombre es Merlín, y en cuestión de horas dejó de ser solo un ave doméstica para convertirse en un símbolo espontáneo de nuestro país. La historia lo encontró sin buscarlo, el compañero fiel de una vendedora de aguas y su hijo. En paralelo, otra postal se construía a miles de kilómetros en la Embajada de China, donde la comunidad mexicana convirtió la madrugada local en tribuna improvisada. Era un poco más de la una de la mañana cuando el partido reunió a decenas de connacionales frente a una pantalla, transformando el espacio diplomático en un punto de encuentro emocional. La música de Maná terminó por unir la distancia. Corearon mientras el salón entero se convertía en celebración contenida, de esas que ocurren lejos del territorio, pero dentro de la misma identidad. Mientras tanto, en Monterrey, otra multitud escribía su propia versión del desborde colectivo. Una explanada convertida en pista improvisada detonó uno de los momentos más virales. Otra escena, más íntima, pero igualmente significativa, se registró con un niño sin camiseta de la selección. Apareció con un suéter navideño como alternativa simbólica. No hubo corrección ni reemplazo. La prenda terminó por convertirse en uniforme emocional de la jornada, recordando que la pertenencia al Mundial también se construye desde la creatividad cotidiana. En Los Ángeles, California, también resonó como un estruendo la fiebre mundialista de los mexicanos. Finalmente, la propia presidencia de México presentó un video conmemorativo donde se mostró cómo se vivió la inauguración en distintos estados del país. La pieza reunió imágenes de plazas públicas, pantallas gigantes, celebraciones comunitarias y encuentros familiares, trazando un recorrido audiovisual por el territorio mexicano. Así, estas estampas del Mundial alegran los corazones de los aficionados. Son escenas que quedan en la memoria colectiva de quienes los viven dentro y fuera de los estadios.
0: Bienvenidas y bienvenidos a La Chilanguía. Esta semana la agenda cultural y recreativa trae opciones para todos los gustos.
1: Hay actividades para hacer en familia y con amigos.
2: Chilanguía, bienvenidas y bienvenidos a esta guía de la ciudad que sigue sumando actividades para quienes disfrutan la cultura, el deporte y las tradiciones mexicanas y chilangas.
3: En la Ciudad de México continúan los fanfests gratuitos con pantallas gigantes, actividades comunitarias y transmisiones de los partidos en distintos puntos de la capital,
4: como en el Zócalo capitalino.
2: Y si no, a la gente de Guadalajara que continúa con la fiesta de la zona fan Vibra Jalisco, donde miles de personas llegan y disfrutan los conciertos gratuitos, pero también hay muestras gratuitas.

0: gastronómicas y actividades que mezclan fútbol con la cultura local de nuestros amigos de Jalisco.
1: En Monterrey, en el Parque Fundidora, mantienen el ritmo con presentaciones musicales y espectáculos para toda la familia.
0: La Ciudad de México tiene exposiciones, recorridos y actividades especiales en museos y espacios culturales para que visitantes vivan una experiencia mucho más allá de la cancha.
1: Bueno, el corredor cultural, que comprende 19 exposiciones en 17 museos, contando el de antropología, Universum de la UNAM, Memoria y Tolerancia, el Papalote, Museo del Niño, el Tamayo, el Franz Mayer, el Yacuic y el Dolores Olmedo, todos ellos se han unido para esta fiesta.
0: Pero miren, hasta aquí nuestras recomendaciones de esta semana. La Chilanguía nos espera muy pronto para que ustedes conozcan planes, disfruten la ciudad y sigan viviendo de esta gran fiesta que nos acerca cada vez más al Mundial 2026, el tercero en México.
1: ¡Eso!
0: ¡Nos vemos!
2: Hay personas que nos acompañan durante toda la vida. A veces son los que nos enseñaron a andar en bici, los que nos dieron el primer consejo importante o los que estuvieron ahí cuando más necesitábamos apoyo. En México se calcula que por lo menos 25 millones de personas desempeñan la función paterna.
3: La figura paterna muchas veces se construye con esos momentos cotidianos que terminan convirtiéndose en recuerdos que no se van a borrar jamás. Hoy, además de celebrar el Día del Padre, queremos reflexionar sobre cómo ha evolucionado la paternidad en nuestro país.
4: Este Día del Padre reconocemos a quienes ejercen esa labor con responsabilidad y cariño. A los padres biológicos, adoptivos, abuelos, tutores y también a las madres que han asumido ambos roles para sacar adelante a sus familias. Actualmente la paternidad está cambiando. Cada vez más hombres participan en la crianza y en los cuidados, en las tareas del hogar y en la construcción de relaciones más cercanas con sus hijos. Son las llamadas nuevas masculinidades, una forma de ejercer la paternidad desde la corresponsabilidad, la empatía y el afecto. Un claro ejemplo es el comunicador Mariano Osorio.
5: De manera muy particular, quiero felicitarme por tener la dicha, por tener la gloria de ser un papá de tres hijos que a lo largo de todos estos años me han enseñado a ser una mejor persona, a ser un hombre más sensible, a volverme definitivamente cada vez más responsable y más consciente de mis acciones y a practicar lo que yo llamo la paternidad responsable. Esto desde un punto de vista que está vinculado con la educación de los hijos, pero también con el ejemplo, porque el ejemplo arrastra. Y esa motivación, este motor de motivación que son nuestros hijos, definitivamente nos ayuda a ser un poquito mejores. Tengo la oportunidad de hacerme 100% cargo de la educación de mis hijos y de poder compartir con ellos sus alegrías, sus experiencias, sus dudas y de poder entablar una conversación como probablemente no era tan común cuando yo era chico, cuando esta generación pues no teníamos quizás tanta confianza como hoy la tenemos con los papás. Esta es una de las grandes bendiciones con las que hoy cuento y uno de los grandes logros de estos nuevos papás, de estas nuevas generaciones. Y hacia allá es hacia donde creo que debemos trabajar. Una familia que tiene buenos niveles de comunicación definitivamente va a estar en una mejor posición para resolver todo tipo de situaciones.
4: La paternidad se construye en los grandes momentos, pero también en los pequeños. Una conversación antes de dormir, una tarea escolar, una palabra de aliento o un abrazo oportuno. El cantante, actor y conductor César Costa recuerda la emoción y la sorpresa que sintió el día que supo que sería padre.
6: Cuando recién nació mi primera hija, estaba yo en pleno estudio y se me fue la voz y no podía cantar. Y yo dije, bueno, si esto es la paternidad, qué cosa tan espantosa. Entonces le pedí a un amigo que por favor me prestara un rancho por el Ajusco para irme a dormir y descansar un par de días para ver qué es lo que me estaba pasando, ¿no? Y la verdad, luego lo constaté con un muy querido amigo, con Rogelio González, un estupendo director cinematográfico, que me decía que cuando él fue padre sintió que le arrancaron un pedazo de alma, del corazón, del espíritu. Y esa es la verdad. Me había pasado eso, regresé al estudio, descansé, pude terminar el disco, salió bien afortunadamente, pero ese nacimiento de mi primera hija fue un impacto tremendo. Y luego ya viene la parte bellísima, que es

0: verlos desarrollarse, crecer, darles alas para que sean ellos mismos y una enorme, enorme responsabilidad. Ese es un mensaje para todos los que van a ser papás. Es una responsabilidad muy importante porque un hijo se tiene para siempre y lo más importante es, yo creo, yo como papá he querido que mis hijas pues sean mejores que yo en todos sentidos. Que tengan mejor salud, que tengan mejores oportunidades, que tengan más mundo del que yo he vivido, que tengan más oportunidades y que crezcan, que sean verdaderos e íntegros seres humanos.
1: Ser papá no significa ser perfecto, se aprende todos los días. Es acompañar, escuchar y crecer junto con quienes más queremos. El notario Guillermo Vigil Chiapa, integrante del Colegio de Notarios de la Ciudad de México, comparte cómo combina su vida profesional con la responsabilidad y la alegría de ser padre.
2: Ha sido para mí pues una gran alegría. Soy papá de tres y para mí se convirtieron en un motor para salir adelante. Llegar a ser notario para mí fue muy, muy difícil. Es muy difícil llegar a ser notario, pero siempre pensaba en ellos. Han sido un motor y una alegría en mi vida, mis hijos. Creo que el hecho de ser padre es de las cosas más naturales que nos puede venir en la vida. Entonces, no se agobien, simplemente estoy convencido que si uno lo toma con responsabilidad, es un gozo increíble.
1: Detrás de cada padre comprometido hay historias de esfuerzo, sacrificio y amor. ¡Feliz Día del Padre!
3: Y en otro ejemplo vamos a conocer la historia de un padre de familia preocupado por el bienestar del país y obviamente de los suyos. Se trata del titular de la Procuraduría Federal del Consumidor, César Iván Escalante Ruiz. Vamos a ver y escuchar la plática que tuvo contigo, Micha, y con Rosalba Aguirre.
4: La paternidad tiene muchos momentos, muchos aprendizajes, pero, procurador, ¿qué es lo más gratificante de ser papá?
5: Bueno, creo que todos los momentos importantes de tu hijo, yo tengo la dicha de tener un hijo de 13 años, pues son como los pequeños momentos, sus éxitos en el plano escolar o algún proyecto, no sé, de ciencia. Particularmente le ayudo mucho, yo no soy tan bueno en las matemáticas, pero le ayudo mucho, por ejemplo, en geografía, en historia. Le gusta mucho el fútbol, entonces irlo a ver también jugar, festejar, sufrir, llorar porque perdió. Esos pequeños momentos son los más gratificantes. Orientarlo para que no se deprima si tiene una calificación baja. Particularmente mi hijo se estresa mucho porque no sale bien en la escuela de repente. Entonces, estar con él y vivir todos estos momentos.
6: Y para los papás primerizos, para esas dobles P's que están allá afuera, papá primerizo, ¿qué consejo tiene?
5: Uno de los principales consejos, creo, es no sobreproteger. De repente sucede que estar viendo al niño o la niña, si ya se movió, si no se movió. Ahorita ya creo que las tendencias en pediatría ya están un poco más libres, pero cuando, insisto, mi hijo nació, si era como mucho y estarlo vigilando y que coma cada 2 horas y que no duerma más de 4. Creo que eso, ser un poquito más sueltos, disfrutar mucho toda la parte del crecimiento, no sufrirla, sino vivirlo, los primeros pasos, y siempre que estén muy pendientes de no comprar cosas que no se necesiten, porque luego la mercadotecnia, los propios algoritmos de las redes sociales detectan que eres padre primerizo, te quieren vender todos los aparatos y todas las mamilas, la grandota, la chiquita. Entonces, que sean muy responsables al momento de adquirir estos productos y que disfruten mucho la paternidad.
4: Y hablando de recomendaciones y consejos, ¿qué hay en este mes en la revista del consumidor para los papás?
5: Te lo cuento, esta es la revista del consumidor de junio, es la 592. Tenemos varias cosas en esta revista: un platillo sabio, la guía de consumo sobre arroz, un estudio de calidad sobre papas, frituras de maíz y trigo, que esto lo enlazamos un poco para la gente que va a botanear durante el mundial.
6: Sí,
5: pero en particular por el Día del Padre, tenemos un artículo especial de finanzas personales, un artículo en nuestra sección entorno digital para encontrar las mejores ofertas a través de las aplicaciones. También tenemos una colaboración con Conducef de manera mensual, y aquí es Cuida tu Dinero, en este caso para los papás. El contenido está muy interesante.
6: César Iván Escalante Reyes, procurador, muchísimas gracias por estar con nosotros aquí.
5: Muchas gracias, gracias a ti.
6: Un gustazo.
5: Gracias, Rox.
4: Muchas gracias.
5: Gracias.
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2: Pensar en el futuro también es una forma de cuidar a quienes más queremos. Un testamento brinda certeza jurídica, ayuda a prevenir conflictos familiares y permite que nuestro patrimonio sea repartido conforme a nuestra voluntad.
3: Vamos a ver y escuchar la plática que tuvieron Micha y Rosalba Aguirre con un especialista sobre la importancia de este documento y las facilidades que existen hoy en día para realizarlo.
4: Familia de la Hora Nacional, pues hablar del futuro no siempre es sencillo, pero hay decisiones que son muy importantes y que de verdad se convierten hasta en un acto de amor y de responsabilidad, como es hacer nuestro testamento.
2: Y para conocer la importancia de este tema y para resolver muchas dudas frecuentes y entender por qué es una herramienta fundamental para proteger nuestro patrimonio y a nuestros seres queridos, hoy nos acompaña el notario Guillermo Vigil Chapa, integrante del Colegio de Notarios de la Ciudad de México. Bienvenido, señor notario.
5: Gracias por la invitación.
4: Resulta un tema quizás hasta complejo. ¿Cómo escribir un testamento? ¿A quién recurro? ¿Qué se hace?
5: Y la verdad es que es un instrumento sumamente sencillo. No hay que pensarle mucho, porque por eso estamos los notarios. Los notarios los vamos a ir llevando paso a paso. Pues el testamento implica tomar una decisión, cumplir con una responsabilidad de quién o quiénes queremos que sean nuestros beneficiarios. Por un lado. Y por otro lado, que mucha gente no conoce, es que en el testamento también podemos designar con quién queremos que se quede lo que más queremos, que son nuestros hijos menores de edad. En nuestro sistema jurídico no hay herencia forzosa. Hay otros países, España, Argentina, donde sí hay una herencia forzosa. Yo no puedo desheredar a ciertas personas. En México no. Ah. En México yo puedo dejar a cualquier persona como mi heredero.
4: ¿Qué serían como los tres principales mitos que tenemos que derribar en este momento del testamento?
5: Mito es que tengo que tener mucho dinero para tener testamento. Otro mito es pensar que mi testamento lo hago una vez en la vida y tengo que prever todos los escenarios. Es muy complicado, porque como es por una cuestión patrimonial y una cuestión familiar, tiende a cambiar con el tiempo. Yo siempre le aconsejo a la gente, piense usted en el corto o mediano plazo. Y si en unos 5 o 6 años cambia, vuelve a ser otro. El testamento, por su naturaleza misma, se puede revocar. Hay que cambiarlo. No hay que prever todo lo que le puede pasar a uno a lo largo de la vida.
2: No, ojalá pudiéramos, ¿no?
5: Exacto. Porque lo que yo he podido ver en la práctica, en el día a día, es que normalmente la gente tiene alguna idea de qué es lo que pasa si hay un intestado. Y lo que me he dado cuenta es que esa idea que tiene la gente normalmente es incorrecta, y eso hace que uno piense que tiene algún derecho cuando a lo mejor y no lo tiene. Claro. Pero también otra cosa que me he dado cuenta, la gente piensa que lo que se dice en el testamento se respeta, y eso sí es cierto. Por eso es importantísimo hacer el testamento, da una guía.
2: Esto ayuda mucho a que no haya conflictos entre los parientes, familiares.
5: Sí, claro, como da la certeza de qué es lo que quiso la persona al hacer su testamento, es una guía fundamental para los parientes y evita, claro, una gran cantidad de conflictos a que no hubiera testamento y se fueran por el intestado. Claro, ayuda muchísimo a que no haya conflictos.
4: Saber del mes del testamento, saber a dónde acudir, ¿nos puede hablar un poquito de eso?
5: Ya desde hace muchos años hay un convenio a nivel nacional de los notarios con la Secretaría de Gobernación, en donde septiembre es el mes del testamento. ¿Qué implica el mes del testamento? Dos cosas. Uno, una reducción en los costos para hacer testamento. Básicamente cuesta la mitad hacer un testamento en septiembre, y otro, se extienden los días y a veces hasta los horarios de atención en las notarías.
4: Si tenemos algunas dudas, redes sociales, ¿dónde podemos conseguir más información al respecto?
5: El Colegio de Notarios de la Ciudad de México tiene varias redes sociales, como en X, Instagram, Facebook. Búsquenlo como Colegio de Notarios de la Ciudad de México, y aparte está la página de internet del colegio, que es colegiodenotarios.org.mx, y el teléfono del Colegio de Notarios 5511-1819. Ahí nos pueden contactar.
2: Notario Guillermo Vigil Chapa, muchísimas gracias por visitarnos aquí.

0: aquí en La Hora Nacional.
1: Gracias a ustedes por la invitación.
2: Gracias.
1: Gracias.
0: Y gracias a ustedes por seguir aquí con nosotros en La Hora Nacional. No se vayan, por favor.
2: La historia de México también se cuenta a través de las vías del tren, que durante décadas conectaron regiones, impulsaron el comercio y acercaron comunidades.
0: Hace casi 9 décadas, el presidente Lázaro Cárdenas tomó una decisión histórica que fortaleció la soberanía nacional al decretar la nacionalización de los ferrocarriles mexicanos. Vamos con la información que nos trae Germán Gastelum.
3: Gobierno o individuo que entregue los recursos naturales o entrega a alguna empresa extranjera, traiciona a la patria. Son las palabras de don Lázaro Cárdenas. Hoy quiero platicarles algo que sucedió el 23 de junio de 1937. La expropiación de Ferrocarriles Nacionales de México fue antecedente de la gran expropiación petrolera de nuestro país, la cual se hizo un año después. La expropiación de Ferrocarriles Nacionales de México se basó principalmente en la ley de expropiación que se hizo el 25 de noviembre de 1937. ¿Qué decía esta ley? Que el gobierno podía expropiar los bienes particulares siempre y cuando fueran para beneficio y servicio de la nación. En 1937 había problemas económicos, no se habían pagado los sueldos de los trabajadores de los ferrocarriles. Las empresas privadas estaban exigiéndole al gobierno que indemnizaran, que dieran aportaciones, que estuvieran apoyando a la industria privada para poder mantener los ferrocarriles que se movían en toda la nación. Veníamos después de la revolución, varios de estas vías férreas se habían deteriorado y por lo tanto exigían que se arreglaran, además de que muchos sueldos estaban devengados. La situación fue tal que Lázaro Cárdenas, dentro de su estrategia y la consolidación de los bienes naturales de la nación, dijo: yo soy el amigo de los trabajadores. En mí van a encontrar siempre un apoyo. Toma la decisión y expropia el 23 de junio de 1937 Ferrocarriles Nacionales de México. Empieza a ser un antecedente y una preparación para la expropiación petrolera. Quería ver cómo reaccionaban todos los mercados mundiales al respecto. Además, de esta manera, él salvaguardaba el transporte y el medio por el cual se llevarían a cabo todos los movimientos para el petróleo, para el expropiación petrolera, para que pudiera manejarse y tener claro que este bien ya era un bien público. Al siguiente año, en 1938, el 1 de mayo, él le entrega la administración al Sindicato de Ferrocarriles de México, dándoles solamente la administración. La posesión seguía siendo de nuestra nación. Este fue un gran antecedente que logró que después se consolidaran los ideales de alguien como Lázaro Cárdenas, que siempre tuvo muy clara la visión que México tenía que ser una nación fuerte, que los recursos naturales del país tenían que ser del país. Precisamente en 1937, el 25 de julio, crea nuestra amada Hora Nacional, para de esta manera difundir todos estos ideales, la cultura, las tradiciones mexicanas, nuestra lengua. Y es hasta nuestros días el medio por el cual llegamos a toda la nación. Gracias, Tata Lázaro Cárdenas, y por supuesto a la Hora Nacional. Seguimos aquí.
2: Bueno, pues llegamos al final de esta primera parte de La Hora Nacional, pero antes de la pausa le mandamos un abrazo a todos los padres que nos están escuchando, que acompañen a sus hijos y enseñen con el ejemplo, y obviamente también a los que siguen vivos en la memoria y el corazón de sus familias.
0: Porque los mejores legados no siempre tienen que ver con bienes materiales, muchas veces se transmiten en forma de valores, principios, enseñanzas y por supuesto, amor.
2: Hoy le queremos mandar saludos muy especiales a las personas que nos siguen en radio, televisión y redes sociales: César Peralta, Cecilia Rivera, José Luis Hernández Álvarez, Alicia BFG y GMS Electrificaciones.
0: Para Adriana Peña, Martín Olmedo, Said Jiménez, Manuel Marín, Mundo Educarte de San Luis Potosí, Edith Díaz, Osvaldo Martín y María del Carmen Jiménez.
2: Y otros más para Karen Hernández, Elizabeth García, Rafael Vázquez Castro, Araceli Bazán Sosa, Rolando Rubén Nava Pérez, Francisco Segura y Raúl Robles en Fresnillo, Zacatecas.
0: Recuerden que estamos en YouTube, en Facebook, en Instagram, en TikTok, en X y en Spotify. Y también nos pueden contactar en el siguiente número. Mucha atención: 55 34 83 42 39 o nos pueden también mandar un correo electrónico a lahoranacional@segov.gov.mx. Que tengan una gran noche y una excelente semana. 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
2: Buenas noches, le mandamos un saludo a Leonora Milán y a Javier Ramírez Cha, conductores de la Hora Nacional, quienes nos anteceden para dar inicio a la media hora estatal de Puebla en la Hora Nacional. Agradecemos a todas las personas que nos escuchan en la República Mexicana y en especial a todos los poblanos y las poblanas que nos sintonizan alrededor del mundo. Queridos paisanos, nunca dejen de representarnos dignamente con su trabajo. Saludamos especialmente a todas las personas que nos escuchan en San Salvador el Seco, Tepeyagualco, Zacapala y a los 217 municipios que integran nuestro gran estado de Puebla. Les saludamos desde el estado en donde se encuentra un municipio cuyo nombre en náhuatl significa en el mercado aplanado. Nos referimos a Tianguismanalco. En la recomendación musical les presentamos el trabajo de los

0: En la entrevista principal tendremos una charla con el poeta Samuel Espinosa Momox para hablar sobre su libro más reciente, En medio de la noche, algo se escucha.
1: Fíjate que es un poemario que viene de dos conversiones. Una conversión de abrazar quién soy, también la conversión de pensar la fe.
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0: El corazón de Puebla no solo late en sus fachadas de Talavera.
4: Late sobre todo en el asfalto y el adoquín de sus barrios originarios.
0: Ahí donde la identidad se moldea con el día a día, la música tropical no es un simple adorno. Es el cronista fiel de la vida popular. Es el sonido que transforma la esquina en pista de baile
4: y el aire cotidiano en una fiesta colectiva.
0: Desde esas calles con historia donde la cumbia y el sabor se llevan en la sangre, surge una agrupación que ha sabido capturar la verdadera esencia de nuestra urbe. Los Marios.

propuesta es un viaje directo a la raíz del baile urbano. Una celebración de la cultura de barrio que se resume a la perfección en su frase célebre. Esa que ya es un sello de autenticidad y que resuena con toda fuerza en cada rincón donde se le escucha.

0: recordándonos que las mejores historias siempre se bailan. Así que para sacudirse la rutina y conectar con el verdadero sabor de nuestra tierra,
1: la recomendación de hoy es dejarse llevar por el sonido
0: de los Marios.
1: Suban el volumen y sientan de cerca este toquecito tropical que solo se cocina en los

Buenas noches, mi nombre es Óscar Alarcón y les doy la bienvenida a Puebla en la Hora Nacional. El 21 de junio, al ser el tercer domingo de junio, se celebra el Día del Padre. ¿Ya lo felicitó?

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0: Noviembre de 1998. La traza urbana de Puebla experimenta una de sus transformaciones más ambiciosas del fin de siglo. En el viejo paseo de San Francisco, donde se fundara la ciudad, los esqueletos de las antiguas fábricas textiles, la guía, la esperanza, la mascota y la pastora, despiertan de su letargo de óxido y olvido. El humo industrial de las viejas chimeneas da paso al cristal, el concreto reforzado y los colores de la talavera. Nace el centro de convenciones William O. Jenkins. Pero un espacio de tal envergadura no se inaugura simplemente cortando un listón. Se bautiza con el alma de su gente. Y para esa noche fundacional, el encargado de convocar a los espíritus del pasado y del presente es el poeta del Mediterráneo, Joan Manuel Serrat.
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0: El Salón San Francisco es un hervidero de emociones. Más de 3,000 personas saturan el nuevo recinto entre la formalidad de los discursos oficiales y la vibrante expectativa del público poblano. De pronto, las luces se atenúan y una silueta familiar avanza hacia el micrófono. Serrat, en plena madurez artística y promocionando su disco Sombras de la China, rasga la guitarra.
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0: Su voz, profunda y cargada de una sutil nostalgia, rebota en los muros recién restaurados.
4: El concierto se convierte en un viaje por el tiempo.
0: Cuando el catalán entona los versos de Antonio Machado y de Miguel Hernández, parece dialogar directamente con el pasado obrero de la zona.
3: Penélope, con su bolso de piel marrón.
0: Entre los acordes de Lucía y Penélope, las notas flotan bajo los techos de Duela
4: y sube por las viejas chimeneas de ladrillo,
0: como si el canto curara las heridas del abandono industrial.
3: Una tarde de primavera.
0: Para la comunidad universitaria, los intelectuales y los eternos románticos de Puebla, esa noche no es solo la apertura de un centro de negocios.
4: Es una comunión colectiva donde la alta cultura recupera los espacios de la memoria histórica.
0: Serrat se despide entre ovaciones de pie y una complicidad que solo los poblanos saben entregar. Al salir, los asistentes cruzan el puente peatonal hacia el barrio del artista y los sapos, llevando en los labios el eco de las canciones.
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0: El centro de convenciones iniciaba así su andadura arquitectónica, pero sus paredes ya no estarían frías. Quedaron impregnadas de la calidez de una noche en la que un español nos recordó que el camino se hace al andar y que la belleza a veces sobrevive entre las ruinas del tiempo.
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0: en la sala con.
1: Amigos de Puebla en la Hora Nacional, me da muchísimo gusto recibir esta noche a Samuel Espinosa Momox, quien es poeta. Nos viene presentando el día de hoy un libro nuevo que se titula En medio de la noche, algo se escucha, publicado por la editorial Dogma. Y pues bueno, me da muchísimo gusto recibirte, Samuel, para platicar sobre este poemario porque tiene también muchas cosas interesantes. ¿Cómo estás? Muy buenas noches.
2: Buenas noches, qué gusto estar aquí contigo. Gusto platicar de este libro y de otras cosas que podemos platicar, ¿no?
1: Por supuesto, ganaste el premio Paralelo Cero en Ecuador. Es un premio internacional. Por supuesto, las voces poéticas que has estado trabajando, pues se ven o se observan en los libros que publicaste, porque también tienes dos libros publicados en el IMAC, si no mal recuerdo. Ahora aparece En medio de la noche, algo se escucha, con la editorial Dogma. Pero platícanos de qué va este libro.
2: Bueno, En medio de la noche, algo se escucha es un trabajo en torno a la mística, que trata de no ser tan aburrido ni tan ceñido a la mística,
3: en el que confluyen pues todos mis intereses.
2: Nací en una familia cristiana, en un espacio muy radical.
3: En los 80, 90, ser cristiano era algo muy, muy raro.
1: Claro.
3: Y sobre todo en Puebla.
2: Pero con el tiempo pues me fui acercando al catolicismo. Y me llama mucho la atención. Mi tesis de licenciatura fue sobre San Juan de la Cruz. Y a partir de eso, y pensando en la poesía, que mi poesía es muy coloquial, muy de cosas de la vida cotidiana, pues es la primera vez que puedo hacer que todo converja y que dialogue todos los temas que me interesan.
1: Platícanos, ¿qué es trabajar con poesía mística?
2: Normalmente cuando hablamos de mística pensamos en San Juan de la Cruz y Santa Teresa de Ávila.
3: De cómo nos relacionamos desde la poesía con lo divino, ¿no?
2: Entonces parte de mi trabajo en la tesis, ahora en la tesis de maestría, es ver pues cómo experimentamos y cómo vivimos, porque pues el mexicano tiene un fervor muy especial, ¿no? Estamos muy relacionados con lo religioso, aun cuando quisiéramos ser totalmente ateos
3: o mantenernos lejos, pues una ciudad como Puebla no se puede mantener lejos del fervor cristiano.
2: De alguna manera, yo creo que el barroco a nosotros nos afecta muchísimo, ¿no?
1: Claro.
2: Aunque no quisiéramos.
1: Es muy cierto lo que acabas de mencionar, ¿no? ¿Cómo una ciudad como Puebla, siendo barroca, no solamente en su ornamentación, sino en su pensamiento, en donde hay una religiosidad pues muy cercana a la festividad, que también eso hay que decirlo, ¿no? La religiosidad también se vive como una fiesta.
2: Sí, claro, y la mística en ese sentido fue el arma que la Iglesia Católica utilizó para mostrar su esplendor.
1: Claro.
2: Es algo muy bonito porque la contrarreforma implicó usar la poesía, usar las artes para acercar a la gente.
1: Pero quería preguntarte, ¿por qué consideras que es importante en este momento
3: de la vida, justo con los chatbots, etcétera?
1: ¿Por qué será importante acercarnos nuevamente a la religiosidad en un momento en el que prácticamente han pasado 150 años después de la reforma entre la división de la iglesia y el Estado, en donde, por supuesto, nosotros estamos vacunados desde que vamos a la primaria
3: por la idea de Benito Juárez,
1: en donde él separa iglesia y Estado, ¿no? ¿Por qué será importante en este momento recuperar la religiosidad, Samuel?
2: Bueno, yo soy un protestante muy católico y creo que acaba de pasar algo muy emocionante, que es la encíclica que hizo el Papa, que pues casi nos dio una herramienta
3: para acercarnos
2: y de hacer un alto, de hacer pausas, de reflexionar. Y no nos hacemos una pausa, no buscamos algo de dónde asirnos. La fe es una posibilidad de asirse, de cimentarse.
3: Sobre todo socializar, de hacer común.
2: Un diálogo, pero también la parte común, el escucharnos, el atendernos. Para mí ha sido revisar cosas como la teología de la liberación, revisar de dónde vengo, de dónde viene mi tradición, cuál es mi diálogo con el protestantismo, con la iglesia católica.
3: Cuestionarnos, al final el proceso de cuestionarnos es lo que nos mantiene vivos.
1: Pero y aquí nos encontramos también con algunos personajes muy interesantes que han sido revolucionarios, ¿no? Como el mismo Javier Sicilia, que al que le dedicas un poema. A mí me parece eso estupendo, porque además sabemos que Javier Sicilia se mantiene en protesta por el asesinato de su hijo y ha dejado de escribir poesía, ¿no? O el mismo Monseñor

0: Oscar Romero, ¿no?
1: Háblanos de estas figuras que se encuentran en tu poemario.
2: Pues la teología de la liberación es una parte de la historia que todavía no hemos logrado digerir del todo y que de repente fue como cortarla de tajo,
0: sí,
2: y olvidarla, pero para mí es importante pensar la fe desde la izquierda.
3: Javier Sicilia es un tema interesante para mí porque vino
2: a presentar su libro que publicó hace poco, uh-huh, aquí en Puebla.
0: Lectio, ¿no?
2: Exactamente. Uh-huh. Y fue muy interesante escucharlo hablar de teología. Me dejó muy marcado cómo piensa la carne, cómo piensa las situaciones en las que está inmerso, pues la parte de su hijo, pero también la parte de la protesta. Para mí fue muy interesante escucharlo.
3: Sino que hay posibilidades de pensar
2: críticamente en la fe, pero también la izquierda, la derecha, la vida. O sea, la fe no está fuera del mundo, sino es dentro del mundo y parte del tema del libro está encarnada, tienen que encarnarse, tiene que ponerse del lado del pobre.
0: Efectivamente, en muchas ocasiones, y bueno, lo hemos visto en los últimos prácticamente 18 años en nuestro país, la derecha ha estado justamente no del lado de los pobres, ¿no? Sino justamente del lado de la oligarquía. Y pareciera ser que no hay espacios de pensamiento crítico dentro de la derecha, ¿no? O que no hay una forma de autocriticarse, porque sería como darse un balazo en el pie.
1: Y a mí me parece que eso es importante, ¿no?
0: Y justamente es algo que plantea la izquierda, la autocrítica, ¿no? Creo que eso es fundamental en este momento. ¿Qué tanto hay de autocrítica justamente en los poemas que nos presentas?
2: Bueno, como te digo, yo vengo de una tradición protestante. Hay un poema ahí sobre un teólogo de Alemania, uh-huh, que fue contemporáneo a Lutero.
0: Tomás Müntzer, ¿no?
2: Tomás Müntzer. Él es muy interesante porque es muy radical.
3: Él hizo una crítica del protestantismo y
2: estaba inmerso en una revolución. Y Lutero fue el que paró esa revolución. Pareciera que él es muy radical.
0: Claro.
2: En realidad fue el menos radical de todos los radicales. Y para mí es muy interesante eso, pensar desde dónde estoy hablando. Es un libro que se mete en problemas, que no le tiene miedo a meterse en problemas con cristianos, católicos, todos los lados, pero que también dialoga con todos los lados, porque yo me siento católico en el sentido que catolicismo es ser universal.
0: También es un poemario pues íntimo, ¿no? Es decir, es un poemario muy personal al mismo tiempo. Se puede hacer crítica hacia afuera, hacia lo que está construido socialmente, pero también es un poemario que va hacia adentro, ¿no? Un poemario como también justo de la paternidad, ¿no? Háblanos sobre eso.
2: Fíjate que es un poemario que viene de, yo diría, de dos conversiones. Uh-huh. Una conversión de abrazar quién soy.
3: Y abrazar las tradiciones en las que fui criado y que fui muy crítico de ellas. O sea,
2: quienes me conocen, mi familia sabe que he sido muy crítico de ello. Y es una conversión a abrazar la familia, abrazar mi casa, a pensar que no hay una sola manera de ser papá, no hay una sola manera de ser familia, sino que uno puede construir a partir de lo que cree.
3: Creo que una gran conversión para mí fue tener hijos.
2: Porque pues te asienta, te hace pensar en ellos, te hace... Yo siempre traté de ser muy atrevido y hacer cosas locas, y ahora las haces con ellos o a pesar de ellos o pensando en ellos.
0: Claro.
2: ¿No?
3: Entonces están ahí mis dos hijos.
2: Está ahí mi esposa, que también ha sido la forma más eficaz de asentarme y de hacerme tener un poquito de sabiduría. También la conversión de pensar fe en el trabajo, la fe en la forma en que nos organizamos, la fe en aún para mí es importante pensar el cristianismo cerca de la anarquía.
0: Sí.
2: Y suena muy bonito hasta que piensas que tienes que educar a tus hijos en esa forma de pensar. No puedes ser, claro, autoritario.
3: No puedes decir sí, viva la libertad afuera, y a mi hija y a mi hijo los tengo
2: bajo el dominio del yugo. Entonces ha sido, claro, cuestionar eso y ver a mis hijos atravesando la poesía y la fe en la carne, en personas que nos rodean, ¿no?
0: Bien, Sam, pues algo más ya para cerrar ahora sí definitivamente esta charla.
2: Pues muchas gracias por la apertura, gracias a SICOM.
3: Es también un lugar a donde
2: yo vine hace como 20 años. No, bueno, no me acuerdo cuándo se inauguró, pero estaba yo todavía en la carrera.
0: Sí.
2: Y es un lugar, pues, que además escucho desde no sé si es la prepa o desde la carrera, pero me gusta mucho escucharlo, ¿no?
0: Perfecto. Pues ahí está, en medio de la noche algo se escucha. Muchísimas gracias por estar con nosotros.
2: Gracias, Oscar.
0: Nosotros continuamos.
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0: de los platillos más longevos y más queridos de la gastronomía poblana. De hecho, historiadores dicen que ya se preparaban en Mesoamérica muchísimo antes de la llegada de los españoles. Algunos incluso consideran que son como el tatarabuelo de muchos antojitos mexicanos. Para quien nunca los ha probado, son una tortilla de maíz rellena de frijol, papa, requesón o chicharrón, cocida en comal y luego bañada con salsa, nopales, queso y cebollita. Algo curioso es que dependiendo de la región de Puebla, no siempre les dicen tlacoyos. En muchas partes de la Sierra Norte los conocen como tlayoyos. A día de hoy, los tlacoyos aún siguen siendo muy llenadores. Para ser honesta, los más ricos que he probado fueron los de Teciutlán en el Mercado Victoria en el mero centro. Para mayor referencia, justo en donde está la pintura de clavillazo. Si Pitágoras no se equivoca, y por lo que he probado yo, en Teciutlán existen tlayoyos con maíz azul, triangulares, algunos gigantes y otros tan picosos que automáticamente te hacen pedir un chescorín. Esto fue el triciclo de las chalupas. Soy Luz Pulido y espero que este antojito les haya dado hambre. Pues más vale bien comido que bien vestido. Ahora vamos con Oscar a la sección Los Cimientos de la Historia solo por Puebla en la Hora Nacional.
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2: De esta forma es como concluimos la edición estatal de la Hora Nacional. Les agradecemos su compañía en esta media hora en la que les presentamos las actividades culturales en Puebla. 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Les recordamos que la recomendación musical de hoy...

0: De la tómbola de minificciones les dejo. Misifus cerró el chat enojado.
1: Odiaba negociar la venta de armas con los humanos.
0: 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Diego Sañudo.

0: 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Buenas noches, esto fue Puebla en la Hora Nacional. Soy Óscar Alarcón, nos volveremos a escuchar.
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Hola a todos amigos, se encuentran escuchando un nuevo episodio en Hipersónicos. Mi nombre es Fred Flores y damos comienzo a esta sesión con DJ Bacon y su tema Children's

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da muchísimo gusto que nos sigan acompañando en otra emisión más de Viva la Huasteca. Buenos días, buenas tardes, buenas noches, a la hora que usted me sintonice.

12, gracias porque nos puedan escuchar a través del Sistema de Información y Comunicación del Estado de Puebla, lo que es SICOM. Además, nos puede escuchar a cualquier hora a través de Spotify, síganos ahí. Solamente puedes escuchar la emisión del día de hoy, de cada fin de semana. Y si me quiere escuchar en vivo, la invito para que me escuche todos los sábados en punto de las 9 de la mañana a través de la frecuencia del 98.9, transmitiendo desde la Puerta de Oro de la Sierra y la Huasteca, y gracias al 105.9 FM que transmite Puebla, que fíjense que llega a más de 75,000 hablantes de lenguas maternas, porque allá en la capital del estado y alrededores, pues la lengua que más predomina es el náhuatl, el popoloca, ingigua y hasta el tepegua. Y bueno, también saludo con mucho gusto a SICOM Radio Izúcar en el 107.5, un saludo a los hablantes nahuas y también ñusabi o el mixteco. Gracias por también escuchar este programa. Y la estación hermana también cercana, SICOM Radio Zacatlán, en el 105.3, allá también nos están sintonizando. Gracias por el favor de su atención. En Teciutlán, en el 90.9, que estas dos estaciones forman parte de la Sierra Norte. También hablan náhuatl y tutunacú, y también saludamos con mucho cariño a la región de Libres en el 95.9, muchos saludos a todos, a aquella bonita región. Y en Acatlán, un saludo a los amigos de Acatlán, ya tiene días que no sé de ustedes, pero yo sé que me están escuchando. Gracias por escucharnos como siempre. Y también muchos saludos a SICOM Radio Tehuacán en el 93.1, porque allá nos están sintonizando, muchas gracias. Y bueno, también Huauchinango, que es una producción de esta zona, nos escuchan en el 98.9. Y bueno, decía que a través de la radio, a través del 105.9, hoy estamos saliendo en vivo, y gracias a ustedes por siempre escuchar esta bonita música. ¿Y qué creen? Acaban de escuchar el Six de la Huasteca. Es un popurrí musical muy bonito, con sones huastecos, estos sonecitos que nos ponen siempre a bailar, porque el huapango es alegre. Escucharon a los huapangueros diferentes esta pieza por más de 10 minutos, que reúne muy bien y resaltan los 6 estados, los 6 huapangos más emblemáticos, que o rinden más bien homenaje a estos estados que conformamos la Huasteca. Y bueno, desde la Huasteca poblana mandamos muchos saludos, porque este son del Six de la Huasteca. Pues es un homenaje que hacen nuestros músicos, que entrelazan de manera continua pues estos sones tan bonitos tradicionales. Pues ya conoce la pieza de Hidalguense, son un clásico dedicado a la cultura y a los paisajes del estado de Hidalgo. También escuchaban al queretano, es una alegre pieza representativa de la tradición huapanguera de Querétaro. El ranchero potosino, que híjole, se transmite la energía de esta bella región potosina. Y bueno, pues yo aquí muy contenta de escuchar las poblanitas, este tributo musical a nosotras las mujeres, y sobre todo de esta franja de la Sierra Norte de Puebla. Así que un saludo en especial a todas las regiones, pero en especial a nuestra Huasteca poblana, que este es el objetivo, pues difundir la música de esta bella región, que la conforman más de 37 municipios, hablando de Puebla, Y bueno, ¿qué pudo decir del tamaulipeco? Celebra el ritmo y el talento de esta bella región de Tamaulipas y las tres huastecas, también, que cerró con broche de oro para abrazar esta vasta región. Así que si te apasiona la música, quieres conocer más de los tríos, te invito a que escuches y sintonices Viva la Huasteca. También un saludo a los tríos que han estado aquí en cabina. Y bueno, por referencia, estamos en red social como Viva la Huasteca. Ahí dele like y puede ver los videos de cómo los músicos ejecutan esta bella música. Y así, con este popurrí musical de sones huastecos, como bien lo hacen los huapangueros diferentes, pues empezamos el día de hoy otro programa más. Comentarle que nuestra región de la Huasteca poblana, que decía, son más de 37 municipios, y solamente comentarles que la riqueza cultural que nosotros tenemos, pues no solamente es

los paisajes montañosos por la Puerta de Oro de la Sierra y la Huasteca aquí, sino que compartimos tradiciones y costumbres con los demás municipios. Así que pues nuestra bella Sierra Norte y Nororiental, les mandamos un saludo desde aquí de Huauchinango hasta Pahuatlán, Jicotepec, Naupan, Tlacuilotepec, Jopala, Cihuateutla, Tlaola, Chiconcuautla, Aguagatlán, Francisco Zetamena, Jalpan, Cuetzalan de Progreso, Zacapuaxtla, nos escuchan en Tlatlauquitepec, Texutlán, Ayotosco de Guerrero, Huaynaupan, Huaytamalco, en Huehuetla, Huaytlalpan, Jonotla, Huitzilan de Cerdán, Zapotitlán de Méndez, en Tlapa Coya, en Tlaxco, qué decir de mi bello Pantepec. Así que muchos, muchos saludos para todos los que tienen a bien pues sintonizarnos, y qué mejor manera de conocer más nuestra bella Huasteca. Hablando que hoy es un día importante, de pues Día del Padre, antes de comenzar a dedicar buena música para ellos, pues quiero compartirles que allá también en Ixtepec nos escuchan, en Olintla, en Huitzilan de Cerdán, espero y no me salte alguno, y si no, pues una disculpa, pero son muchos municipios. Un saludo a Olintla, Huaytlalpan, Tenampulco, Songozotla, ¿qué más? Tlauquitepec, Teciutlán, Chignautla, ya había dicho hace ratito, Tepetzintla, Huaytamalco, San Felipe Tepatlán, Huitziltepec, a Tepango de Rodríguez, a Zapotitlán de Méndez, a Cihuateutla, Zacatlán, Songozotla, no sé, muchos, muchos saludos para todos ellos, porque sé que luego me reclaman que no les mando saludos. Y bueno, hablar de uno de los rituales muy bonitos en la región, como el son que estamos escuchando de fondo. Fíjense que acá en la región de la Sierra Norte hacen un ritual muy bonito, porque pues como decimos, todavía hay presencia de identidad y estas costumbres y tradiciones. El famoso Xochihuilistli, de Xochitl Flor, de Tlihuilistli, de acción, de ofrendar, de algo sagrado, es una de las ceremonias más bonitas que acostumbran colocar las flores o poner las flores, o el ritual de la flor en nuestra Huasteca y por supuesto en la Sierra Norte de Puebla. Esta es una ofrenda sagrada de agradecimiento a nuestra madre tierra y a las deidades agrícolas, donde pues ahí van a coronar, les van a colocar el xochiyugo, el xochicóxcatl, a los mayordomos, es más, a las autoridades, al presidente auxiliar, algún invitado especial, le enfloran, le ponen collares, coronas de flores, xexempoalxochitl, manos de león, es más, inclusive he visto que colocan semillas, pan, flores blancas como el clavel, hay sin fin de flores, y ahí bailan un son que se llama flor menudita. Es música que obliga durante esta ceremonia, que efectivamente la ejecutan con violín, con guitarra huasteca, mientras llevan a cabo pues esta, pues ahora sí, esta ofrenda. Y no solamente para enflorar o entregar el bastón de mando, pueden ir a la cueva, que hacen ahí la ritualidad entre, pues, ahora sí, lo divino, lo sagrado, pues, hablando de una de las ceremonias que más se acercan, es en el centro ceremonial La Xochipila, y es que me refiero que en Jicotepec de Juárez, muy cerca de esta región, realizan un sincretismo importante entre el dios prehispánico Xochipili y San Juan Bautista el próximo 24 de junio, donde ahí el ritual, las flores, las limpias a los objetos sagrados, son el eje central. Ahí pues colocan flores, veladoras, llevan las semillas para bendición, y bueno, sobre todo piden que el agua no haga estragos, y sobre todo con la entrega de las flores va a simbolizar la vida, la pureza, es más, hasta la fertilidad, y dependiendo en un elemento de comunión entre los hombres, las mujeres, los santos patrones, lo muy sagrado. La fecha específicamente es 24 de junio, sin embargo, es vinculado pues hacia la ritualidad, hacia la entrega del xochicóxcatl, del xochiyugo, en donde a la par escuchamos sonecitos con violín y

y guitarra quinta huapanguera. Sin embargo, en muchos lugares de nuestra región la asocian entre la mujer y la tierra, que está fundada en la fertilidad, la tierra como madre generadora de vida, y de ahí que de las primeras surgen las cuestiones agrícolas, donde ahí llevan un símbolo importante, sobre todo dirigido a nuestra madre tierra. Hay elementos muy importantes, las flores, el copal, el incienso, la música, las velas, las peticiones. Hay gente que pide para la salud, hay gente que pide pues para su cosecha, otros tantos, va a depender de lo cual le van a pedir. Es un ritual muy bonito en donde se establece cada 24 de junio. Algunos piden ahí en el centro ceremonial La Xochipila, aquí en la Sierra Norte. Habrá que establecer un Xochitlali, o por ejemplo cumpliendo una serie de pasos, que sea el lugar sagrado, el espacio. Hay quienes piden perdón, piden permiso, agradecen previo a realizar una petición, le hablan a la piedra sagrada, a la tierra, hacen a los cuatro rumbos, hacen oraciones en su lengua materna, decía, entretejen esto de pedir perdón, pedir permiso, agradecer, dar, alimenta la tierra mediante verter líquidos. Algunos son bebidos como el café, el aguardiente, hasta cerveza en ocasiones, pues ya son alimentos de manera protegida. El ritual, pues piden, hacen un acto importante, piden para el enfermo, es importante todo eso, deshojan las flores, en algunas solo las depositan con algunos objetos, decía hace un rato, café o tabaco, sahumerio, copal, ramilletes de flores, algunos envoltorios, y bueno, es importante conocer. Pero yo quiero invitarlos, hablando de este ritual tan bonito, que vengan este próximo 24 de junio, pero la fiesta en honor a la Xochipila empieza justo martes 23 de junio. El enfloramiento es a las 6 de la mañana en este espacio sagrado en el Centro Ceremonial La Xochipila. Ahí bailan el baile ahora sí de las flores, que es un centro ceremonial tan bonito. Y después la visita ritual de los danzantes, estarán ahí desde 7:30 de la tarde. Y el día mayor, el miércoles 24 de junio, es una participación de danzantes en donde igual colocan flores, velas, hacen su petición desde las 7:30 de la mañana. Y luego posteriormente a las 10 de la mañana es la ceremonia de apertura de la tradicional fiesta de la Xochipila. A las 10 será, después salen a los cuatro rumbos, desde el Panteón Municipal, luego la calle Guerrero a la altura de una empresa muy famosa, después otros salen en la 5 de mayo y frente a la Casa de Cultura Jicotepecali, y hacen el recorrido para llegar desde el corazón de Jicotepec hasta llegar al centro ceremonial. La Xochipila está a unas cuadras del centro, no se va a perder usted, llega a Jicotepec. Y bueno, después el arribo de los danzantes, vienen de muchos lugares, de las juntas auxiliares. Y ahí hay una presentación importante, hacen tocar el teponazle con obviamente las personalidades e invitados, y ojalá que pueda visitarnos en dos días de cultura y tradiciones. Es importante que conozca usted este centro ceremonial tan bonito, que bueno, ya nos han dicho los mayordomos, un saludo al mayordomo que es el responsable de llevar a cabo, el maestro Hugo Isidro Pérez, que le mando muchos saludos. Él es también cronista de Amixtlán, que ha escrito interesantes libros en torno a esta ritualidad, a estas peticiones a las cuevas, a los rituales de la madre tierra, el agua y demás. Y hablando de ritualidades, escuchar, porque fíjense que también en una de las regiones vastas de la región de la Huasteca, en donde es una similitud, es en la comunidad de Reyixtla, Ixhuatlán de Madero, Veracruz.
aquí ya vino don Celerino Pascuala y su familia, que tocan sones como el que estamos escuchando de fondo. Ahí también siguen preservando estos sones tradicionales nahuas, así como el son del costumbre, el son del elotlamanilistli, para venerar a Chicomelzóchil, que es pues el espíritu.

0: espíritu, el creador y sobre todo del maíz, que también es una práctica de la cosmovisión de los pueblos nahuas. Vamos a escuchar parte de esta ritualidad y sobre todo estos sones tan bonitos que ellos ejecutan para conocer más de su herencia cultural.
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Gente de Tecalco, de La Chaca, de Teopancáhuatl, de Tzapuyo, ahí se fueron recogiendo, pues, pasaron por ellos y vámonos hasta el cerro. Se pusieron de acuerdo, toda esa gente alrededor de todo. Hicieron esa costumbre. Y pues sí, hizo efecto porque empezó a llover.

0: Y acabamos de escuchar pues este bonito son a cargo del trío Reyixtla de Veracruz. Y bueno, pues hablando de estos sones para la ofrenda, es el nombre de este son. Son para poner la ofrenda. El principal es consagrar, ofrendar, aparte con la flor, con las velas, el sahumerio, pues también con la música, como es el son que estamos escuchando. Vamos a un corte, yo regreso con más. Este es Viva la Huasteca.
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en el collar de flores. Es un ritual muy bonito de agradecimiento. Lo purifican, le dan sus regalitos y se empiezan a bailar, a comer como debe ser, unos ricos tamales, además del chile atole, atole agrio. Hay quienes hacen atole de naranja, de jobo, o unos ricos tamales enredados de frijol, de mole, pascal. Híjole, hay muchísima variedad en la Huasteca y hay quienes hasta hoy están degustando ya o están esperando que salgan del horno un zacahuil de esos tamales gigantes, ricos, con todo el maíz desgranado y la carnita y esta salsita que elaboran. Hablando del Día del Padre, justo en nuestro país se celebra oficialmente cada tercer domingo de junio, o sea, el día de hoy. Y bueno, pues esta festividad tiene origen en Washington en 1910, cuando Sonora Smart quiso homenajear a su padre viudo que crió a sus hijos con un gran esfuerzo. Y bueno, varían en algunas regiones porque en muchos países de herencia católica celebran a los padres el 19 de marzo, que coincide con el día de San José. Sin embargo, en otros países como México, Colombia, es más, hasta Argentina, Perú y Chile, adoptaron también el tercer domingo de junio. Y hay otras fechas que varían, como en Corea del Sur, allá celebran el Día de los Padres el 8 de mayo, o en Rusia, fíjense que allá le llaman Día del Defensor de la Patria, obviamente como equivalente a un masculino, y allá lo celebran el 23 de febrero. Y hablando del ámbito religioso, se conmemora, decíamos, coincide con la solemnidad de San Pedro y San Pablo. En esta jornada hacen una oración para el padre en turno, reflexionan sobre su labor como sucesor. Y bueno, aquí igual decíamos, celebran a lo largo y ancho con una celebración. Ahora sí, con tamales, le llevan hasta serenata o comparten el pan y la sal. Así que muchas felicidades a todos los papás, les deseamos lo mejor. Gracias por transmitir esta sabiduría y sobre todo, pues el padre es el hombre más ejemplar, ¿no? Y es un gran luchador incansable. Así que muchos saludos a todos los papis que en este día nos están escuchando. Les mando un abrazo con mucho cariño. Y a los que no, pues hasta el cielo igual, porque demos gracias de tener el privilegio aún de tenerlo. Sé que el amor es incondicional de un padre, porque él también es el dador, no solamente de forma económica, sino siempre está con nosotros, nos ayuda, nos apoya en cualquier situación. Y le pedimos al Dios Todopoderoso, pues que conceda mucha salud a todos los papás, felicidad, eso es lo más importante. Y tranquilidad, ¿no? Sobre todo, así que un abrazo muy merecido a todos los papás. Y hablando de papás, vamos a escuchar una bonita composición que se llama Visité a mi padre, del autor Héctor Montemayor. La música está a cargo del trío Alborada Hidalguense, que les mandamos muchos saludos. En el violín, Alejo Romero; en la jarana, Víctor García; y en la voz, al querido amigo Alejo Romero, un saludo. Prometieron estar en el programa, solo que sí está un poquito retirado, pero esperemos pronto estén con nosotros, la puedan ver el video, está muy bonito. Se llama así, Visité a mi padre, con el trío Alborada Hidalguense, y regreso con más. Además van a escuchar El Rey de la Huasteca, que también nos han solicitado, a cargo los guapangueros de Aguascalientes. Así que no le cambie, sigue escuchando Viva la Huasteca.

Acaban de escuchar a los caimanes del río Tuxpan con esta petenera. ¿Qué tal? Así es de bonita nuestra música. Y el día de hoy, que es Día del Padre, pues en todos los lugares, porque yo he visto que a los papás les coloca

¡Qué bonita música! Seguimos aquí en la Huasteca. Muchos saludos a donde quiera que nos esté escuchando y sobre todo, pues gracias por el favor que siempre nos siguen a través de la radio. Y hoy celebrando a los papás, muchas felicidades, que Dios los bendiga donde quiera que nos estén escuchando. Pues muchas felicidades, que la sigan pasando muy bonito y sobre todo que aprovechen al máximo los hijos con ellos y sobre todo, pues les mandamos muchos deseos. Y bueno, hablando de música, vamos a escuchar al trío Admiración Poblana, obviamente de nuestra Huasteca, de aquí de Puebla, porque ellos interpretan a mi padre. También vamos a escuchar un apasionado que nos han pedido del trío Temple Huasteco, del disco, más bien se titula El Amuleto. Y nos vamos con una leva, ¿le parece? Para que se ponga a bailar con los guapangueros diferentes de este disco titulado Mi Huastequita. Así que con nosotros estás escuchando Viva la Huasteca.

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por acompañarnos en una nueva emisión de su programa favorito, Delirio Noctámbulo. Despertaremos tus sentidos con más música. Mi nombre es Fred Flores y damos inicio a esta sesión con Off Limits y su sencillo Mirage.

escuchemos a dos de los mejores proyectos internacionales trabajando juntos. Burning Noise, en colaboración con Electric Universe, nos comparten su tema, The Future.

Recuerden seguirnos en redes sociales. Nos encuentran como Delirio Noctámbulo. Y si quieren escuchar algún otro episodio, pueden ir a la plataforma de iVoox y buscar también nuestro perfil. Continuamos con Venom, que nos comparte Distopia.

Agradecemos que nos hayan acompañado en esta emisión. Mi nombre es Daniel Guevara y cerramos escuchando algo de Matrix que nos comparte Live the Universe.

0: 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Eso, abrazos, chao.
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hijo, Jerry Rivas, el legendario cantante del Gran Combo de Puerto Rico, aquí hace su aparición al lado de su hijo y de su nieto, Jerry Rivas Jr., Gerardo Gabriel Rivas. Así les damos la bienvenida en este día en el cual se celebra

0: y una aguililla coliblanca. De estas especies, el cocodrilo de pantano y la aguililla coliblanca están protegidas por la norma oficial mexicana tal, tal, tal. A través de redes sociales, la dependencia informó que los cuatro zorros grises, tres crías y un adulto, fueron rescatados. Estaban en Aras del Bosque Ambiental. Luego, una cigüeña americana que estaba en Zacatlán fue canalizada a la unidad especializada debido a una fractura que tenía en una de sus alitas. Y bueno, el cocodrilo fue encontrado en Venustiano Carranza por personal de Protección Civil y ya fue puesto bajo resguardo de una clínica veterinaria. Zorros. Bueno, ¿qué más?
1: Ya nos tenemos que ir, Beto.
0: ¿En serio? ¿Por qué? Sí. Alina no nos ha corrido. Si Alina no nos dice que nos larguemos, nos quedamos. Ah, ya. Sí. Ok. Está bueno. Gracias, Vale. En redes sociales, Humberto en la producción. Llegó tarde, déjeme le informó a usted. Gracias, Alina. Gracias, Lau.
1: Gracias, Beto. Mañana volvemos con más información.
0: Veamos el de Francia.

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5: Son las 2, en punto.
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7: ¿Sabías que el río Lerma es el mayor de los ríos de la vertiente interior y por lo tanto es uno de los más grandes ríos de todo México? 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
5: Son las 2, con 2 minutos.
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Hola, ¿qué tal? ¿Cómo está? Muy buenas tardes. Me da mucho gusto saludarlos. Hoy, 22 de junio del año 2026, sean bienvenidos a este espacio informativo que transmitimos de lunes a viernes de 2 a 3 de la tarde. Muchas gracias a toda la gente que ya nos está sintonizando por medio de la frecuencia modulada y también a quien nos ve en las diferentes plataformas digitales. Agradecemos el favor de su preferencia. Hoy con mucha información, como saben, apenas está regresando la señal de internet. Anduvimos atorados con esta tema, no hubo ni de celular ni de internet. Ahorita les vamos a comentar parte de lo que me dieron a conocer, por qué se debió esta situación. Ahorita les vamos a dar mayores detalles. Recuerda el número de cabina 953-53-430-25 y número de mensajes 953-107-9271. Ahí estamos para servirle. Recuerden que estamos transmitiendo en vivo desde la carretera internacional sin número, barrio La Palma, desde Acatlán de Osorio, Puebla. Llegamos a más de 30 municipios, tanto la Mixteca Poblana, Oaxaqueña, Guerrerense, y hasta donde alcanza a llegar nuestra señal. Agradecemos el favor de su preferencia y también aquí nos ven las diferentes plataformas digitales, que ahí puede llegar a cualquier

0: parte que usted tenga internet por lógica y tenga señal de celular. Pues ahí estamos pendientes. Muchas gracias. Hoy con mucha información a nombre de Carlos Fabián, Miguel Ángel Ortega. También agradezco en la operación digital a Carlos Manelit, gracias Monse que está en redes sociales, también agradezco hoy a Mirza, agradezco a Randy y a todos los que formamos este equipo, muchas gracias a todos. Soy Briselda Sarabia y vamos con los titulares de este día.
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0: Falla masiva, telefónica e internet deja incomunicada gran parte de la Mixteca. También el día de hoy le daremos a conocer que sobre el tema de que piden, preocupa el deterioro de la cúpula de la parroquia de Chila de las Flores, llaman a migrantes a apoyar a su restauración. Vuelve a detenerse ampliación de la carretera federal 190, preocupa estado de vialidad. También informaremos que sigue el plantón acá en el municipio de Acatlán de Osorio. Llegó una comisión del gobierno del estado para atender las quejas ciudadanas, mientras la seguridad pública está a manos del policía del estado. Ahí está la información. Gracias a todos los que nos sintonizan a través de las diferentes plataformas digitales. Agradecemos el favor de su preferencia. Hoy con mucha información y bueno, vamos a entrar de lleno. Pues como saben, la madrugada de este domingo, más bien ya amaneciendo lunes, se registró pues esta falla generalizada en servicios de telefonía celular e internet, dejando incomunicados por lo menos 10 municipios de la región de la Mixteca, generando afectaciones en diversos sectores, provocando retrasos, actividades comerciales, gubernamentales y de comunicación. Desde las primeras horas del día de hoy lunes, usuarios comenzaron a reportar la ausencia de total de señal de celular y también de conectividad de internet. La situación afectó tanto a particulares como instituciones públicas y privadas y se vieron imposibilitadas para realizar trámites, comunicarse o llevar a cabo operaciones cotidianas. De hecho, anduvimos dando un recorrido por la zona, todos los internets estaban vacíos, no había servicio bancario, también estaba completamente solo, sin únicamente pues las personas que laboran ahí, pero incluso cerraron el banco porque no había internet, así que pues mucha gente estaba afuera, pero pues al decirles que no había señal de internet, no tenían sistema, pues van para atrás. Entre los sectores más perjudicados, pues todos, yo creo, pero principalmente negocios, bancos, presidencias municipales, dependencias gubernamentales y medios de comunicación, que aquí también sufrimos y sufrimos bastante, que enfrentaron dificultades para mantenerse en comunicación y desarrollar sus actividades normales debido a la falta de conectividad. Esta falla de celular y de internet de los servicios también impactó principalmente a los medios de la comunicación, que se quedaron sin acceso a internet ni señal de telefonía. Ante la falta de alternativas de comunicación, algunas personas tuvieron que trasladarse hasta Huajuapan de León, Oaxaca, y ahí algunos puntos tenían internet. Habitantes de la región señalaron que pues ha sido una de las afectaciones más severas registradas en los últimos años en materia de telecomunicaciones, debido a que la falla se prolongó durante varias horas y afectó simultáneamente a distintos municipios. Me reportaron que aproximadamente se fue como 3:30 de la mañana. Es lo que me comentaron, 3:30 de la mañana ya no había señal de internet. Entonces, si contabilizamos hasta que regresó 2:00 p.m, imagínense cuántas horas incomunicados. Saludamos a la gente, los migrantes, porque pues yo creo que querían, también ahí estaban pendientes de su familia y no haber señal, pues imagínense la angustia. De acuerdo con información que trascendió de manera preliminar, esta falla de servicios de telefonía e internet habría sido provocada por daños en la red de fibra óptica ocasionada por una intensa tormenta eléctrica que se registró durante la noche.

del día domingo. Hasta el momento las empresas proveedoras de los servicios trabajan pues ya en la reparación de infraestructura afectada para restablecer la conectividad en toda la región. Esperamos el comunicado oficial en los siguientes minutos, porque recuerden que hace unos minutos regresó esta señal de internet y regresó pues también la telefonía celular. Entonces vamos a esperar el comunicado oficial, pero todo indica que fue una afectación en la fibra óptica. Autoridades y ciudadanos esperan que el servicio pues ya esté restablecido en su totalidad, no vaya a pasar otra situación en las siguientes horas y nos volvemos a quedar incomunicados. Aquí la situación y lo importante, amigos del auditorio, es qué tan importante es tener en esta actualidad internet y señal de celular. ¿Les hizo falta? ¿De verdad que les hizo falta o no les hizo falta? Sí, en un recorrido que hice en el centro, porque dije, segurito me van a pedir videos de cómo está la situación sin internet, ¿no? Entonces ya me adelanté y fui a grabar varios puntos. Y entonces, platicando con algunas personas, me decían, pues es que yo estoy esperando que abran o que me den el servicio en el banco. Vengo de fuera. ¿Y cómo le hago? ¿Qué me regreso? ¿Cómo le hago? ¿Y cómo le puedes dar una respuesta a los ciudadanos que esperan pues el servicio? Pues decirles, pues es que ni yo tampoco sé a qué hora va a regresar. Ni siquiera nosotros teníamos conocimiento porque estaba incomunicado todo, no solamente Acatlán de Osorio, era Acatlán de Osorio, Petlalcingo, Chila, era también San Pablo Anicano, San Pedro de Luislahuaca, Guadalupe Santana, de aquel lado, Sayacatlán de Bravo, muchos municipios, más de 10 municipios se vieron afectados por este daño a la fibra óptica. Entonces, imagínense cómo sí impactó económicamente este retroceso mucho, y además la falta de servicios, las afectaciones a la gente, los de internet, los que hacen todo vía operación. Entré ahí a platicar con alguien que trabaja en una farmacia muy conocida por los portales y les decía, sí están atendiendo, sí, sí estamos atendiendo, pero no le puedo dar ni comprobante. De por sí ya no dan comprobante, pero tampoco se lo puedo mandar, ya que cargue. No, pues sí, ¿cómo? No. Entonces, sí estuvo tremenda esta situación, varias horas incomunicados. Avísenle ya a sus familiares que ya está restablecido el servicio de comunicación y esperemos que ya no vaya a fallar. Por favor, porque sí, muchos dependemos de esto, y aunque no dependas de eso, pero por lo menos si no trabajas en estos rollos, pero sí estás como, pues a ver si me habla mi hijo o me habla mi hija y entra la llamada o un mensajito, ¿no? De repente requiere. Entonces, pues a contestar los mensajes que están rezagados, porque hay bastantes mensajes rezagados. Pues a ver qué pasa. Pues vamos a ir a nuestro primer corte cultural y ya regresamos con la parte de la entrevista. Un amigo me viene a platicar de muchas cosas interesantes, pero principalmente del tema de lluvias. Con esto regresamos.

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4: Son las 2 con 22 minutos.
5: La música africana ha tenido un impacto significativo en la cultura occidental, desde el blues hasta

0: el jazz, el rock y la música africana ha influido en muchos géneros musicales. ¿Sabías que la música africana se caracteriza por su ritmo y su uso de instrumentos como la kora?
1: Su Excelencia, el Conde de Salvatierra, hizo merced a Diego de Agudelo Moctezuma del oficio de alcalde mayor de Acatlán y Piaxtla, siendo su fiador Mateo Vázquez de Acuña. Además, se da la relación jurada que dio don Luis Andrade Moctezuma del tiempo que fue alcalde mayor de Acatlán. Año de 1647. 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

0: Gracias por continuar con nosotros. Agradecemos el favor de su preferencia. Les recuerdo el número de cabina 953-534-3025. Ahí estamos para servir a todos ustedes. Y bueno, hoy en la parte de la entrevista me da mucho gusto saludar a nuestro coordinador regional del estatal, de aquí de la microrregión número 23, a nuestro amigo Sergio Macías, que hoy nos viene a platicar muchos temas, pero entre ellos también el tema de la falta de comunicación. Así que le doy la bienvenida, como siempre, amigos, un gusto recibirte en este espacio.
1: ¿Qué tal, Vic? Buenas tardes a todos, espero se encuentren muy bien en sus hogares y aprovechando aquí la invitación, le agradezco mucho y pues nada, vamos a platicar un poquito de temas. Recuerden que estamos en temporada de lluvias y ciclones 2026, ciclones tropicales, lluvias de fuertes a muy fuertes, entonces pues estamos a la orden para la región, para la ciudadanía y para todos los municipios que estamos cubriendo como coordinador regional.
0: Muchas gracias, amigo coordinador. Bueno, no sabemos el motivo como tal porque no han dado un comunicado oficial ahí las empresas dedicadas a comunicación. Lo que tuvimos conocimientos es que se debió pues a una falla de la fibra óptica y pues ya parece que se arregló después de varias horas. A usted le fueron llegando los reportes, ¿verdad?, de algunos municipios que no tuvieron también señal de celular.
1: Sí, al final de cuentas, yo creo que en la actualidad, ¿no?, pues es muy necesario la señal de telefonía móvil, en este caso también el internet, el wifi. Entonces sí, tuvimos ahí varios reportes de algunos municipios que conforme fue avanzando la mañana, aproximadamente por comentarios de pobladores, habitantes de la ciudad de Acatlán, tenemos conocimiento de que a partir de una aproximado fue después de las 2 de la mañana, uh-huh, cuando perdimos señal, uh-huh, y pues hasta ahorita hace unos cuantos minutos tuvimos ya la fortuna de que se reactivó la señal, pero sí, hubo varios municipios que no contaban con señal telefónica.
0: ¿Más o menos qué municipios le reportaron esta falla?
1: Sí, hasta ahorita tengo conocimiento que Petlalcingo no tuvo, San Pablo Nicano tampoco, Acatlán de Osorio, en este caso al parecer Tehuitzingo sí tuvo, no me han confirmado, Sayacatlán, San Jerónimo Sayacatlán y algunos otros que a lo mejor todavía no tienen o no me ha llegado el reporte, probablemente no tienen señal y por lo mismo pues no nos ha llegado los reportes y me comentan que únicamente hubo señal por internet satelital, que algunas personas pues cuentan con ese, uh-huh, ese servicio, uh-huh, y alguna compañía en específico que sí tenían sí les brindaron señal.
0: Sí, es lo que yo veía una persona coordinadora y veía y hablaba por teléfono y le di, y ya yo sí de plano me paré y le pregunté, oye, ¿cómo le haces? No, es que no tengo Telcel, tengo otra compañía, me dijo, no puedo decir como tal el nombre, no, pero pues me dijo, es que no tengo tal como ese, sino tengo tal compañía. Ah, entonces ahí es que muchos tuvieron esa señal.
1: Sí, exactamente, inclusive pues hay otra compañía americana también que es muy reconocida y tiene también el tema ahí del internet satelital y pues ya hay personas habitantes aquí en el municipio y en la región.

0: que pues cuentan con ese servicio, ¿no? De internet satelital, que al final de cuentas, pues sí tuvimos ahí algunos tuvieron la fortuna, ¿no?, de tener el internet. Y en este caso hay teléfonos, hay algunos celulares que igual cuentan con un apartado para que puedan mandar pues mensajes de vía satelital. Es así como yo me reporté con mis autoridades correspondientes en la ciudad de Puebla, de que dimos el aviso de que no había señal ni de celular ni de internet en la región.
1: Mira, la verdad es que cayó como anillo al dedo porque pues el tema que estábamos tratando o que íbamos a bueno, que vamos a tratar es el tema de lluvias, pero ya que pasó esto, pues qué bueno que empezamos con los reportes que usted le hicieron llegar. Y bueno, hablando del tema de lluvias, amigo coordinador, están pero ¿cómo tienen de trabajo ahorita, no? Protección Civil específicamente tiene muchísimo trabajo estos últimos días, tienen que estar pendientes de todo lo que ocurre. Cuéntenos, ¿cuáles afectaciones han surgido en el tema de lluvias durante estos días que han transcurrido?
0: Sí, pues mire, ya como lo comentaba desde un principio, es importante recordar y que hagamos énfasis y tengamos el conocimiento, ¿no? Ya iniciamos la temporada de lluvias y ciclones 2026. Entonces, pues estar pendientes, es muy recomendable estar pendientes al clima, evitar, pues como siempre lo he mencionado, evitar cruzar ríos, barrancas, cualquier lugar que al final de cuentas pues pueda ser es un riesgo para nosotros, para la población. Entonces, pues sí, hemos estado trabajando de la mano con los diferentes directores de los diferentes municipios que me corresponden. En este caso son 17 municipios, son 17 directores que pues estamos en diferente, perdón, en la misma coordinación y en comunicación constante con ellos, vía WhatsApp, vía telefónica, si es en este caso, pues a veces pasa, ¿no?, que no hay internet, no hay señal, entonces vemos la manera de podernos comunicar con ellos y pues es muy importante darles a conocer, ¿no?, que Protección Civil pues es demasiado importante el tema. Es un tema que actualmente pues a lo mejor todavía desconocemos, ¿no?, cuáles son las funciones. Y en el tema de lluvias pues hemos estado trabajando en conjunto. Hemos atendido derrumbes, hemos atendido personas que pues se los ha llevado en un caso tuvimos un caso en Acatlán de una persona que lo arrastró la barranca. Activamos algunos protocolos en conjunto con Policía Estatal, Protección Civil Municipal y también nos apoyó en este caso el municipio de San Pablo Nicano. En Acatlán de Osorio, pues como es la cabecera y pues tenemos más territorio, pues sí, también hemos estado involucrados en derrumbes junto con Protección Civil del municipio de Acatlán. Se acudió a brindar el abanderamiento y los diferentes protocolos que debemos de utilizar, ¿no?, en estas cuestiones. Y pues al parecer hasta el momento también hemos tenido caída de árboles, caídas de postes de luz y de teléfono también. Entonces sí es muy importante que nos mantengamos alertas, que reportemos. Los invito mucho a que reporten, a que utilicemos el 911, ya que estos reportes a nosotros nos sirven para actuar de manera inmediata.
1: Surgió lo del poste ayer, si no mal me equivoco, antes de llegar a San Pablo Nicano, y aquí a lo que voy, y es importante, ¿no? Por eso hablamos de la conectividad que debe ser tan importante en la región de la Mixteca para avisarle a la gente, oigan, hay un poste y va a estar cerrado cierto tiempo, porque siempre el tema comunicativo con Protección Civil deben de ir de la mano para estar avisando este tipo de incidentes, creció el río, pasó esto, amigos saben de esto. La verdad es que es muy importante todos esos temas. Y ya se abrió tarde, ¿verdad?
0: Sí, aproximadamente el suceso fue a las 2 de la mañana, un aproximado. Y hasta las 4 de la tarde fue cuando Comisión Federal de Electricidad pues ya habilitó los dos carriles para que pudieran acceder los vehículos y de igual forma se reactivó el suministro de electricidad para que me parece que fue San Pedro y San Pablo, hasta ahorita tengo conocimiento y a lo mejor de algunas comunidades que
1: que se vuelve
0: pertenecen,
1: la luz.
0: que se fue la luz, no tenían energía eléctrica, pero fue aproximadamente a las 4 de la tarde donde ya tuvimos la oportunidad de reabrir los carriles para pues para que siguiera el flujo, ¿no?, de los vehículos. Recordemos que pues si es una carretera importante, ¿no? Que muchas personas van y vienen. Entonces sí, pues a veces la gente se molesta, pero pues es lamentable, ¿no? Que

0: tengamos que aguantar a veces, ¿no? Pues a lo mejor malos comentarios o toda esta situación, pero recordemos que principalmente lo que nosotros siempre lo he mencionado y no me canso de repetirlo, nuestra principal función como protección civil pues es salvaguardar la integridad física de las personas. O sea, es un ejemplo, ¿no? Si nosotros los dejamos pasar y Dios no lo quiera, se cae un cable de luz que a lo mejor tiene corriente o a lo mejor provoca otro accidente, pues se va a repetir, ¿no? Va a ser ya no va a ser nada más un accidente, sino que ya van a ser dos accidentes que hay que trabajar. Entonces sí, también importante, muy importante recordar, si tomen, no manejen, o sea, eviten accidentes. La velocidad a veces, pues sí, es responsabilidad de cada uno, y preferiblemente llegar tarde a no llegar. Lamentablemente por algunas situaciones que pasaron en el suceso, pues tuvimos que trabajar varias personas y parar el tráfico por varias horas, pero pues es parte del trabajo, ¿no?, de Protección Civil, estar ahí resguardando y activando diferentes protocolos para evitar pues tanto tráfico como también algún otro accidente, ¿no? Estuvimos ahí apoyando, desviando el tráfico, platicando con las personas que nos acercaran, que preferiblemente pues tomaran vías alternas para llegar a sus destinos.
1: ¿Y si había vías alternas?
0: Sí, la carretera que me comentaban que estaba un poquito feo, pero las lluvias, era la carretera de el camino rural, más bien, de Tulapa hacia San Pablo Anicano. Son aproximadamente 20 minutos, 25 minutos, dependiendo, pero sí había coches pues pequeños. Unos decidieron mejor esperar, otros sí pues avanzaron su camino, ¿no? Entonces entendemos las molestias, pero pues no podemos hacer nada para por un carro, ¿no?, dejarlo pasar. Entonces activamos protocolos y de esta manera hicimos que por lo menos el tráfico fluyera, ¿no?
1: Fluyera un poco, sí. Y lo importante de esto, como dicen, salvaguardar la integridad de las personas. Imagínense que son cables de alta tensión, son cables de energía eléctrica, y qué tal si alguien pasa por la zona y puede surgir un incendio en el mismo motor, puede surgir un incendio que se puede quemar a alguna persona. Entonces, imagínense la responsabilidad que tiene Protección Civil, porque van a decir, los jefes, ¿no?, van a decir, oye, si sabías del peligro, ¿por qué los dejaste pasar? Entonces, no se trata de un tema nada más de que, ay, es que no me deja pasar fulano de tel y yo necesito llegar. Sí, pero llegue bien, ¿no? Llegue bien a su lugar de destino, llegue tranquilo a su lugar de destino, porque pues esta situación suelen ocurrir. Ahora, hay otro tema, coordinador. ¿Cómo estamos con el nivel de los ríos en este momento en la Mixteca? Ayer nos mencionaban que estaba creciendo tremendamente el río Mixteco.
0: Sí, justamente el día de ayer tuvimos un reporte por parte del director de Protección Civil del municipio de Axutla. Uh-huh. Me comenta que tiene un 50% de capacidad, aumentando a un 60%. Entonces, afortunadamente todavía no estamos al 80, ni al 90, ni al 100%, pero pues estamos monitoreando en conjunto con ellos, ya que, por así decirlo, ellos son los ojos míos en los 17 municipios, y pues pueden informarme, ¿no?, de cómo está la situación en el río de aquí de Acatlán, en el Tizac. Yo creo que sí tenemos un 40% de nivel, ya que pues no afortunadamente o desafortunadamente no hemos tenido presencia de lluvia pues muy fuerte. Entonces estamos allá pendientes. De igual forma los invito a checar los climas. Yo siempre comparto con los directores, en este caso, lo que me comparten de parte de Conagua, de parte de la Coordinación General, todo el clima. Tenemos el Sistema Meteorológico Nacional, y de ahí nos guiamos para compartir la información, difundirla. Y a veces pasa, ¿no?, que dicen, no creo que llueva, no creo que se inunde, no creo, pero recuerden que siempre existe ese 1% que puede hacer la diferencia entre salvaguardar tu vida, tu integridad, la de tu familia y tus bienes inmuebles, ¿no? Entonces, siempre estar alerta, siempre prevenirse con tiempo. Si ya ven que es tiempo de lluvia, si su casa está cerca de ríos, de barrancas, a lo mejor subir sus muebles a tabiques, por ejemplo, tener todo en orden, los papeles. Es muy importante tener todos sus papeles, pues guardarlos en algún plástico, en algún folder con plástico, y tenerlo en algún lugar específico. Es muy importante tener esa cultura también de la mochila. Tener una mochila, ¿no? En esa mochila de emergencias, se le denomina mochila de emergencia, donde puedes guardar lámparas, un poco de comida enlatada, que no sea perecedero, lámparas, radio con pilas.

0: Tus documentos importantes, en caso de que tengas familiares con alguna enfermedad crónica, pues igual guardar ahí sus medicamentos y todo, y pues más que nada tener esa prevención y tener una planeación en conjunto con sus familiares, ¿no? En casa habitación, tener planeación, algún plan, ¿no? En específico, en temas de incendios, en temas de sismos, en temas de inundaciones o cualquier siniestro que llegara a pasar.
1: La verdad es que sí ha llovido bastante. El nivel de los ríos no todos son iguales. Ya lo comentaba aquí nuestro amigo coordinador, la verdad es que se va modificando como vayan las lluvias, porque puede no llover aquí, pero
0: Pero
1: sí
0: más
1: más
0: arriba.
1: arriba.
0: Sí,
1: No, a
0: exactamente.
1: eso voy.
0: No confiarse.
1: No confiarse. Ayer cayó una tremenda lluvia en Huajuapan de León, que es el mismo río Mixteco que va bajando hasta Xutla, hasta esa parte de Tecomatlán. Entonces, imagínense, si llueve bastante arriba, entonces, ¿cómo llega el nivel? Llega alto, ¿no?
0: Sí,
1: Entonces,
0: exactamente.
1: es importante. Y en el caso de las presas, Boqueroncito, ¿cómo nos encontramos con Peña Colorada?
0: Mire, de Peña Colorada, desafortunadamente no he tenido el reporte, ya que en este caso Protección Civil de Acatlán, recordemos que le pertenece esa junta auxiliar,
1: Así
0: es
1: es.
0: perteneciente a Acatlán de Osorio, y pues también tengo contactos allá, pero lamentablemente la señal no es muy buena en algunas ocasiones. La que sí visité con la directora, en conjunto con la directora de Protección Civil de Tehuitzingo, dimos justamente la semana pasada un recorrido ahí en la presa de Boqueroncito. Lamentablemente se está borrando los números de donde los registros,
1: Ajá,
0: o sea,
1: sí,
0: para
1: los
0: ver el
1: niveles, ¿no?
0: nivel
1: Ajá.
0: exactamente. Entonces sí, consideremos que ha de tener un 70% de nivel, o sea, no ha subido mucho, pero
1: Okay.
0: pues lo está monitoreando. Ella está muy específicamente, me lo ha comentado la directora, ella siempre, aquí pasa un sismo, se dirige primeramente a la presa, porque recordemos que pues si
1: Sí,
0: llegara a pasar que se fracture la compuerta y se desborde toda esa agua, pues son miles y miles de litros que pues lamentablemente pues puede suscitarse algún accidente o incidente pues de un grado muy alto, ¿no? Entonces ella siempre está monitoreando la presa y hasta el momento no hemos tenido ahí pues temas con el tema de la presa. A veces recordemos que hay personas que les gusta la aventura y todo y se meten a nadar a lugares tal vez que no avisan o no dan información del tema, no dan pues sí, aviso a las autoridades correspondientes. Y a veces lamentablemente pasa y ha sucedido en algunos otros municipios del estado que pierden la vida, ¿no? A nadar en aguas que no son ideales para realizar este tipo de actividad. Pero afortunadamente me ha comentado la directora de Tehuitzingo que en esta presa que es de Boqueroncito, denominada así, pues no se ha suscitado ningún percance de esa magnitud.
1: ¿Y qué vamos a hacer? Por ejemplo, ahí, que se está borrando los números, ¿qué se va a hacer?
0: Sí, únicamente se le tiene que dar aviso a Conagua. Ellos son los indicados para venir a checar el tema y de hecho ellos también son los únicos que pueden abrir la compuerta para desensolvar el tema, ¿no? O sea, son
1: Sí,
0: los
1: sí, sí,
0: únicos
1: sí.
0: encargados. Entonces vamos a realizar nuestro reporte con ellos para que vean la
1: Okay.
0: mañana, porque recordemos que la presa pues sí tiene ya muchísimos años que se inauguró.
1: Sí.
0: Entonces pues el paso de los tiemp del tiempo, de los años, y aparte pues igual el subir el nivel, el bajar el nivel del agua, pues ha deteriorado poco a poco pues
1: La
0: el sí,
1: infraestructura.
0: exactamente, igual para medir el nivel.
1: Ay, no recuerdo cuántos años. La verdad, no me acuerdo si 6 o 7 años. No recuerdo cuántos años. También plasmaron el nivel del río Balsas o el río Puente Marqués, como le conocemos. Ahí también marcaron los niveles. ¿Esos cómo están? ¿Sí se ven?
0: No, de esos no tengo conocimiento, no, sinceramente no hemos asistido, no tengo el tema ahí. Íbamos a hacer bueno, más bien hicimos un recorrido con la directora de Protección Civil, pero en camino recordemos que siempre como Protección Civil le damos prioridad a otros, más que nada a una emergencia mayor. En
1: Sí.
0: este caso me faltó recorrer con ella lo que es Tejalpa, toda esa zona que le corresponde también a Tehuitzingo, y lamentablemente se suscitó un accidente vehicular en Petlalcingo. Entonces nos tuvimos que
1: Así.
0: trasladar desde Tehuitzingo hasta Acatlán para apoyar ahí a la ambulancia, ¿no? Porque ya no fuimos hasta Tehuitzingo, porque ya era una pérdida de tiempo, la verdad, ir hasta allá, porque pues ya venían las ambulancias con los heridos. Entonces
1: Así es.
0: únicamente se les brindó el abanderamiento a las ambulancias para que pudieran fluir más rápido

0: llegar al hospital de una manera más rápida y efectiva. Entonces, está pendiente ese recorrido en conjunto con la directora del municipio de Huitzingo.
1: También el tema de reblandecimiento de cerros. Como sabe, hay muchos lugares que se ha venido piedras, se ha invadido parte. Apenas reportamos Tulcingo, Chila de la Sal, que también ahí surgió una situación. Pero son cerros que constantemente están en riesgo. Por ejemplo, Axutla, yo creo que también lo tiene ahí. ¿Cuáles son los que considera como focos rojos, digamos, de esa forma, en ese tema?
0: Sí, principalmente se les denomina en este caso como deslaves. Ajá. Deslaves, en este caso material pétreo. Yo consideraría actualmente cualquier cerro en el rumbo, en el camino de la carretera que están construyendo. Porque pues recuerden que al momento de estar construyendo, pues sí están demoliendo, ¿no? Desgajando parte del cerro para ampliar el carril. Entonces, sí hemos tenido varios deslaves, sí. Uh-huh. Se ha deslavado el cerro. Hemos tenido, pues sí, grandes rocas o piedras de una manera muy voluminosa que caen a la cinta asfáltica. Uh-huh. Y pues han producido que a lo mejor que el carril se invada completamente. Claro. O a lo mejor que sea un poco, o sea, que sea un paso, ¿no? Que tenga un a lo mejor medio carril invadido. Nos tocó en el adelante entre San Bernardo y Nuevos Horizontes. Ajá, ahí fuimos en sí. Conjunto con Protección Civil de Acatlán. Entonces, cualquier cerro, al final de cuentas, es muy importante mencionarlo, cualquier cerro en cualquier momento, por el tema de lluvia, se puede ir aflojando la tierra y de esta manera puede surgir un deslave. De igual forma, invitar a las personas que viven en laderas, que pues estén preparadas y pendientes por cualquier situación que Dios no lo quiera llegar a presentarse, algún deslave, que vean que el cerro se está deslavando, pues evacuar lo más pronto posible, ¿no? Al final de cuentas, recordemos que sí, tener nuestro patrimonio, pues es un costo que pues solamente nosotros sabemos cuánto esfuerzo nos ha costado, pero pues recordemos que al final de cuentas la vida, pues solamente la tenemos una vez, ¿no? Entonces, evacuar lo más pronto posible en todos los aspectos. Siempre lo he mencionado, la prevención y evacuar. Es lo importante.
1: Híjole, ¿y ya ha identificado, digamos, las zonas de riesgo que para que la gente cuando pase por ese punto esté más prevenida?
0: Sí, justamente en este mismo lado del tema de la carretera nueva que están construyendo, tenemos ubicado en la curva de Amatitlán, la última curva que llega hacia Amatitlán. Uh-huh. En esa curva tenemos del lado, yendo de Acatlán para Amatitlán, del lado derecho tenemos ahí ese foco rojo, por así decirlo. Ya también nos tocó trabajar en conjunto con Protección Civil de Acatlán. Estuvimos ahí brindando el abanderamiento a los vehículos para evitar accidentes, ya que había piedras de un volumen pues muy grande. Y en la carretera de Nuevos Horizontes, de San Bernardo a Nuevos Horizontes, tenemos otro punto. De ahí en fuera, en Ahuehuetitla, también tenemos adelante el Papayo. También ya nos reportó el director de Protección Civil de la zona de Ahuehuetitla. Nos ha mandado las evidencias y los reportes. De ahí en fuera, en Tulcingo, también en el camino que va para Chila de la Sal, apenas tuvimos ahí un tema. Asistió Seguridad Pública Municipal y también asistió el director de Protección Civil del municipio. Entonces sí tenemos ahí varios puntos que recordemos que estamos en temporada de lluvias, entonces en cualquier momento, y es muy importante que estemos prevenidos.
1: Bueno, pues vamos a estar muy atentos, de verdad que tiene mucho trabajo. Sí. Muchísimo trabajo, porque no nada más es ver nivel de ríos, no solamente es ver postes, no solamente es esto, porque aparte tienen otros trabajos que hacer, revisar infraestructuras que estén afectadas por el tema de lluvias, reblandecidas, que pueden caer en cualquier momento, hacer un monitoreo de todo, estar pendiente de todo, que surge alguna situación y estar ahí. Entonces, mucho trabajo y la verdad mi reconocimiento para ustedes, porque han logrado esa coordinación con los demás directores, y que es importante que colaboren con ustedes para que pueda sacarse el trabajo adelante.
0: Sí, exactamente. Nosotros, su servidor ya ha estado involucrado en el tema de Protección Civil Municipal. Ahora me toca estar del lado del Estado también. Y créame que mi principal objetivo es trabajar, es coordinarnos y actuar de la manera más rápida. Yo sé que en muchos municipios no les brindan la facilidad, ¿no?, para realizar su trabajo. A veces

0: no cuentan con herramienta, no cuentan con unidades móviles para transportarse. Más sin embargo, pues cuando de verdad uno quiere, pues lo puede lograr, ¿no? Entonces yo estoy con ese objetivo de trabajar en conjunto con los diferentes 17 directores de los diferentes municipios y pues estamos a la orden para servirle a la ciudadanía y también que inyectar esa, siempre lo he mencionado, inyectar esa cultura de qué es la prevención y también de qué es protección civil y pues estamos para servirles, estamos al pendiente y esperemos seguir trabajando de la misma manera.
1: Gracias, coordinador, le agradezco ese apoyo que nos ha brindado también para dar información veraz y oportuna de lo que ocurre en la región de la Mixteca. Muchas gracias, coordinador.
0: De nada, estamos a la orden y cualquier cosa, reporten al 911. Créeme que es muy importante sus reportes porque de esta manera pues generamos también presión para que todas las dependencias actuemos y pues salvaguardemos la integridad física pues de ustedes.
1: Pues vamos a estar muy pendientes. Muchas gracias y pues vamos a ir a un corte y regresamos con más a través del 95.3.

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12: Son las 2, con 50 minutos.
13: ¿Alguna vez te han contado una historia que parece real, pero tiene toques mágicos? Eso es una leyenda. A diferencia de los cuentos de hadas, las leyendas están arraigadas en la cultura y el corazón de un pueblo. Las leyendas viajan de boca en boca. Antes de que existiera el internet o los libros masivos, las familias se reunían alrededor del fuego para contar estas historias. Por eso, existen tantas versiones de una misma leyenda. Cada persona que la cuenta le añade de su propia cosecha.
14: ¿Sabías que las nubes se forman cuando el vapor del agua en la atmósfera se condensan en gotas de agua o de cristales de hielo? Además, las nubes ayudan a regular la temperatura de la Tierra reflejando la radiación solar y absorbiendo la radiación infrarroja.
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Gracias por continuar con nosotros. Agradecemos el favor de su preferencia. Y bueno, vamos a continuar con información de ámbito local. Fíjense que, pues, preocupa el deterioro de la cúpula en la parroquia de Chila, y es que el padre Ricardo Soriano, quien es párroco de allá del municipio,

0: trabajos de mantenimiento y restauración para evitar daños mayores en uno de los inmuebles religiosos más representativos de la comunidad. Ante esta situación, pues señaló que diferentes grupos parroquiales continúan realizando actividades para recaudar recursos económicos que permitan llevar a cabo las obras necesarias, además de la rehabilitación de la cúpula. También se busca mejorar las condiciones del atrio parroquial, que pues también se requiere atención, espacio que recibe a cientos de fieles durante las celebraciones religiosas y festividades patronales. El sacerdote destacó la importancia de la participación de toda la comunidad para conservar el patrimonio religioso e histórico de Chila, por lo que se hizo un llamado especial a los migrantes originarios del municipio que radican en otras ciudades del país y del extranjero para que se sumen al esfuerzo. Finalmente, pues reiteró la invitación a los feligreses para que contribuyan de acuerdo con sus posibilidades, con la finalidad de reducir los recursos necesarios para embellecer, restaurar la parroquia de Santa María de la Asunción en el municipio de Chila, que ya se viene su festividad. Imagínense si la cúpula está mal. Y es que, ¿saben qué me comentaba el padre Ricardo, amigos del auditorio? Me comentaba que pues ya las raíces, ya de un árbol que casi creció en la cúpula, pues están ya como queriendo entrar en la parte de adentro. Imagínense, pues quiere abrir la estructura. Entonces, hay que apoyar, hay que ver cómo se puede arreglar la cúpula, que por cierto están haciendo algunas actividades económicas los grupos religiosos de allá. Sin embargo, pues requiere más apoyo. Ojalá se ha arreglado. Y en más noticias, por segunda ocasión consecutiva, los trabajos de rehabilitación de la ampliación de la carretera federal 190 México-Oaxaca en el tramo comprendido entre los límites de Puebla y Oaxaca con dirección a Huajuapan de León fueron suspendidos, situación que ha generado preocupación entre automovilistas, transportistas que diariamente utilizan esta importante vía de comunicación. Hasta el momento, pues, se desconoce cuándo serán reanudadas las labores por parte de la empresa encargada de la obra. Mientras tanto, varios tramos permanecen en condiciones irregulares debido a los trabajos inconclusos, lo que representa un riesgo para quienes transitan por la zona. Conductores que señalaron que existen metros de carretera donde el pavimento fue removido o quedó en malas condiciones, obligando a los vehículos a circular con precaución para evitar daños mecánicos o accidentes. Cabe recordar que hace unos días un grupo de camioneros realizó una manifestación y bloqueo en la carretera federal, exigiendo oportunidad de trabajo dentro del proyecto de ampliación. Como consecuencia de estas acciones, los trabajos fueron detenidos temporalmente, afectando el avance de una obra considerada de gran importancia para la región de la Mixteca. Usuarios de la carretera manifestaron su preocupación debido a que los constantes que se han parado las obras podrían retrasar significativamente la conclusión del proyecto, incluso poner en riesgo su continuidad de seguir en esta forma, afectando beneficios que se espera en materia de movilidad y seguridad vial. Automovilistas particulares y trabajadores del y transportistas de carga hicieron un llamado para que las autoridades competentes y la empresa constructora logren los acuerdos necesarios que permitan reactivar cuanto antes la obra y concluir los trabajos pendientes. Mientras tanto, quienes circulan en la carretera federal 190 México-Oaxaca continúan enfrentando condiciones de tránsito complicadas, por lo que invitan a los conductores a extremar precaución al pasar por las zonas donde los trabajos quedaron inconclusos. Tengan cuidado si va a Huajuapan de León. Tenga cuidado, está fea la carretera, no dejaron el trabajo inconcluso y ojalá se vuelva a reactivar por segunda ocasión, se da esta situación. Y bueno, ya casi estamos cerrando, nada más como previo, porque ya no me da tiempo terminar la noticia. Como previo, ya llegó la comisión por parte del gobierno del estado a las instalaciones de la presidencia municipal para escuchar las quejas y demandas de los ciudadanos. Vamos a estar muy atentos de lo que ocurra. Tenemos también las versiones por ahí del secretario de Gobernación, también tenemos las versiones de la fiscal de lo que comentó el día de hoy sobre el tema de Acatlán de Osorio. Mañana le estaremos informando. Ya nos vamos, agradezco de verdad a todos ustedes que nos acompañaron, a nombre de Carlos Fabián, Miguel Ángel Ortega, agradezco en operación el día de hoy a mi amigo Carlos Manelit, gracias Monse, también a Randy, a Mirce y a todos los que conformamos este equipo. Muchas gracias a todos. Tenemos una cita pues el día de mañana en punto de las 2 de la tarde. Soy Briselda Sarabia, por Amor a las Noticias.
1: Gracias por acompañarnos durante esta hora en nuestro programa.

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3: Son las 2:59.
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5: Buenas tardes a todas las personas que nos escuchan a través de esta radiodifusora. Es un gusto para mí estar nuevamente en este programa de radio, en donde nos permiten compartir experiencias que nos han, que han sido de gran impacto en nuestra labor docente. Yo vengo de la zona 111 de Zacapala, con jefatura de sector en Tepeji de Rodríguez. Yo estoy trabajando en una escuela multigrado perteneciente al sistema de educación indígena, al cual pues es un orgullo estar frente a este grupo de alumnos en esta comunidad que pues siempre se ha caracterizado por sus tradiciones, por sus costumbres, y pues nosotros siempre hemos tratado de rescatar los saberes ancestrales de esta comunidad. Yo creo que es la encomienda de esta nueva escuela mexicana, de rescatar los saberes de la comunidad. Asimismo, pues nosotros hemos estado trabajando por proyectos. Cada quien, cada maestro, nos vamos midiendo los tiempos necesarios para terminar un proyecto y que este proyecto pues sea realmente de impacto social. Nosotros, pues, ¿cómo trabajamos esto? Pues a través de los saberes de los alumnos, a través de los saberes de los papás, de los saberes de la comunidad, de las personas con mayor experiencia, pues siempre hemos tratado de trabajar de la mano con ellos. Esta ocasión, pues, nosotros hemos abordado diferentes proyectos, pero del que yo vengo a platicarles un poco es de un proyecto que trabajamos referente a la gastronomía de la comunidad, que pues como sabemos nuestro país pues se caracteriza por tener una gran riqueza gastronómica, y pues en las comunidades yo creo que ahí nosotros lo vemos diariamente de cómo se elaboran algunos alimentos, pero más enfocados en las actividades que se realizan en estos pueblos. Hablemos un poco de la gastronomía que se prepara en las fiestas de la comunidad. Yo creo que es un tema muy, muy extenso, muy importante, porque pues todos nos involucramos, todos los niños se involucran en estas tradiciones, en estas actividades. Y pues en este proyecto lo que se busca es integrar distintas disciplinas académicas. Yo creo que se han trabajado las ciencias, las matemáticas, la historia, todo lo vamos enfocando en este proyecto, de tal manera de que pues los alumnos vayan aprendiendo. En el caso mío, pues yo estoy trabajando con tres grupos, los más pequeños, que es primero, segundo y tercero, a los cuales pues el grado de complejidad o el grado de dificultad que ellos tienen pues siempre es un poquito más pues un poco más difícil de cómo interactuar con ellos, pero no es nada imposible. Ellos son muy muy inteligentes, los niños. Yo creo que todos tienen la capacidad y pues ellos aprenden muy rápido, y también hay muchas experiencias que ellos en el poco tiempo que tienen de conocer estas tradiciones, pues ya nos pueden comentar sobre ellas. Y pues es el caso de lo que ven en sus casas, en su comunidad o incluso en

otras comunidades aledañas a la suya. La comunidad es de San Pablo Soyatitlanapan, en donde yo estoy trabajando, y ahí pues su fiesta es en el mes de enero. Ahí pues nosotros nos damos a la tarea de investigar todo lo que es referente a este tema tan importante. Y pues, ¿cómo lo hacemos? Pues a través de entrevistas a los abuelos, a las cocineras de la comunidad, a las mamás, todo lo vamos recopilando. ¿Para qué? Pues para tener una información muy más específica sobre los ingredientes locales y los platillos típicos, como pues ahí lo que es muy, muy tradicional es la birria. Muchos salen a trabajar a diferentes estados de la República, y pues es muy reconocida la birria de ahí de San Pablo Soyatitlanapan, y también algunas localidades cercanas como es Coatzingo, también Huatlatlauca, pues también se caracteriza por esos alimentos que preparan. Y ellos salen mucho a trabajar a Tijuana, y ahí pues gracias a Dios les ha ido muy bien con estas comidas que aprendieron a preparar, y es lo que nos enfocamos más con esta comida que preparan en este pueblo, para hablar sobre la gastronomía. Nosotros trabajamos colaborativamente, se asignan tareas específicas a cada grado, donde los más pequeños pues pueden encargarse de lavado, de desinfección de vegetales, mientras que los mayores se encargan de la cocción y de la entrevista, de revisar más a detalle cómo es que los cocineros o cocineras pues llevan este proceso de la cocción de los alimentos. Esto lo hicimos en una casa de un amigo, de un señor de la comunidad, que pues nos enseñó paso a paso cómo preparar estos alimentos y todo el proceso que lleva. ¿Para qué? Para que después pues hubo una muestra de degustación hacia toda la comunidad estudiantil, en donde pues todos tuvimos la oportunidad de saborear este platillo tan, tan exquisito. Y pues yo creo que fue de gran impacto para todos los que participamos en este proyecto, que fue pues toda la comunidad, compañeros maestros, y ya pues nosotros quedamos muy, muy, muy satisfechos con estos resultados, donde pues los niños pudieron rescatar y ser parte de esta arte culinaria que se lleva a cabo en la comunidad de San Pablo Soyatitlanapan. Así también pues lo que se busca mucho es rescatar la lengua materna. ¿Cómo lo llevamos a cabo? Pues a través de preguntas, a través de entrevistas, de pequeños textos, de ilustraciones con nombres en lengua indígena sobre algunos vegetales, sobre pues algunos ingredientes que utilizan en para elaborar este alimento. Y todo eso lo vamos recopilando y vamos haciendo. El resultado final para este proyecto pues fue un recetario, donde no solamente hablamos de la birria, sino de otros alimentos que se prepararon en la comunidad. Entonces yo considero que es de gran impacto social este trabajo que se realiza en la escuela Yancuitlanexli, con el apoyo de supervisor, de jefe de sector. Pues hemos nosotros también presentado nuestro proyecto a nivel zona, donde compartimos experiencia con otros compañeros de otras escuelas, en donde pues ellos también nos hablan de otros platillos típicos. Hablemos de el mole de hierbabuena, los compañeros de la región de

0: Acatlán también nos presentaron ese proyecto y esa comida que pues es muy exquisita. Otros compañeros de la zona a la que pertenezco pues hablaron del mole dulce. Ese mole pues yo creo que es muy conocido por todos y también tiene un gran impacto social y también nos hablaron de todo el proceso que llevan para prepararlo. En otra escuela nos habló de la rica barbacoa de chivo y de borrego. También tuvimos la oportunidad de estar observando cómo es el proceso para llevar a cabo ese platillo. Y así diferentes otras escuelas nos hablan de alimentos propios de la comunidad, que ahí hay en la comunidad, como puede ser, hablan mucho allá de las patas de pollo. Esas son pues una especie como de verduras que la gente lo come. A lo mejor nosotros no estábamos tan familiarizados porque en el contexto donde nosotros estamos no hay ese tipo de vegetación en donde podamos encontrar esas verduras, esos vegetales, pero pues que sí, ellos los que lo tienen a la mano, tienen la su posibilidad de estar ahí, pues nos dicen que es un platillo muy rico y muy que solamente lo pueden comer una vez al año. Entonces, pues a través de eso, pues nosotros tuvimos la oportunidad de realizar algunas exposiciones con padres de familia, se invitó a algunas autoridades de la comunidad, pues donde se dan a conocer los productos finales de este proyecto y pues nos hacen un gran reconocimiento por la labor que nosotros estamos haciendo. A lo mejor no es algo muy estructurado como debiera de ser, pero vamos haciendo el intento, vamos practicando para ir mejorando nuestra labor. Y si en algún momento tenemos alguna duda, nos limitamos de información, pues estamos para investigar con compañeros, con padres de familia, con quien se tenga que hacer esa investigación, pues lo estamos haciendo y de esa manera es como estamos trabajando.
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6: Son las 3, con 17 minutos.
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2: Buenas tardes a todas las personas que nos escuchan a través de esta radiodifusora. Es un gusto para mí estar nuevamente en este programa de radio, en donde nos permiten compartir experiencias que nos han, que han sido de gran impacto en nuestra labor docente. Yo vengo de la zona 111 de Zacapala, con jefatura de sector en Tepeji de Rodríguez. Yo estoy trabajando en una escuela multigrado perteneciente al sistema de educación indígena, al cual pues es un orgullo estar frente a este grupo de alumnos en esta comunidad que pues siempre se ha caracterizado por sus tradiciones, por sus costumbres, y pues nosotros siempre hemos tratado de rescatar los saberes ancestrales de esta comunidad. Yo creo que es la encomienda de esta nueva escuela mexicana, de rescatar los saberes de la comunidad. Asimismo, pues nosotros hemos estado trabajando por proyectos. Cada maestro nos vamos midiendo los tiempos necesarios para terminar un proyecto y que este proyecto pues sea realmente de impacto social. Nosotros, pues, ¿cómo trabajamos esto? Pues a través de los saberes de los alumnos, a través de los saberes de los papás, de los saberes de la comunidad, de las personas con mayor experiencia, pues siempre hemos tratado de trabajar de la mano con ellos. Esta ocasión, pues, nosotros hemos abordado diferentes proyectos, pero del que yo vengo a platicarles un poco es de un proyecto que trabajamos referente a la gastronomía de la comunidad, que pues como sabemos nuestro país pues se caracteriza por tener una gran riqueza gastronómica, y pues en las comunidades yo creo que ahí nosotros lo vemos diariamente de cómo se elaboran algunos alimentos, pero más enfocados en las actividades que se realizan en estos pueblos. Hablemos un poco de la gastronomía que se prepara en las fiestas de la comunidad. Yo creo que es un tema muy, muy extenso, muy, y muy, muy importante, porque pues todos nos involucramos, todos los niños se involucran en estas tradiciones, en estas actividades. Y pues en este proyecto lo que se busca es integrar distintas disciplinas académicas. Yo creo que se han trabajado las ciencias, las matemáticas, la historia, todo lo vamos enfocando en este proyecto, de tal manera de que pues los alumnos vayan aprendiendo. En el caso mío, pues yo estoy trabajando con tres grupos, los más pequeños, que es primero, segundo y tercero, a los cuales pues el grado de complejidad o el grado de dificultad que ellos tienen pues siempre es un poquito más pues un poco más difícil de cómo interactuar con ellos, pero no es nada imposible. Ellos son muy muy inteligentes los niños, yo creo que todos tienen la capacidad, y pues ellos aprenden muy rápido, y también hay muchas experiencias que ellos en el poco tiempo que tienen de conocer estas tradiciones, pues ya nos pueden comentar sobre ellas. Y pues es el caso de lo que ven en sus casas, en su comunidad, o incluso en otras comunidades aledañas a la suya. La comunidad es de San Pablo Soyatitlanapan, en donde yo estoy trabajando, y ahí pues su fiesta es en el mes de enero. Ahí pues nosotros nos damos a la tarea de investigar todo lo que es referente a este tema tan importante. Y pues, ¿a cómo lo hacemos? Pues a través de entrevistas a los abuelos, a las cocineras,

compañeras de la comunidad, a las mamás, todo lo vamos recopilando. ¿Para qué? Pues para tener una información muy más específica sobre los ingredientes locales y los platillos típicos, como pues ahí lo que es muy muy tradicional es la birria. Muchos salen a trabajar a diferentes estados de la República y pues es muy reconocida la birria de ahí de San Pablo, San Pablo Soyatitlanapan, y también algunas localidades cercanas como es Coatzingo, también Huatlatlauca, pues también se caracteriza por esos alimentos que preparan. Y ellos salen mucho a trabajar a Tijuana y ahí pues gracias a Dios les ha ido muy bien con con estas comidas que aprendieron a preparar y es lo que nos enfocamos más con con esta comida que preparan en en este pueblo para hablar sobre la gastronomía. Nosotros trabajamos colaborativamente, se asignan tareas específicas a cada grado, donde los más pequeños pues, pueden encargarse de lavado, de desinfección de vegetales, mientras que los mayores se encargan de de la cocción y de la entrevista, de cómo, de revisar más a detalle cómo es que los cocineros o cocineras pues llevan este proceso de la cocción de los alimentos. Esto lo hicimos en en una casa de de un amigo, de un señor de la comunidad, que pues nos enseñó paso a paso cómo preparar estos alimentos y todo el proceso que lleva. ¿Para qué? Para que después pues hubo una muestra de degustación hacia toda la comunidad estudiantil, en donde pues todos tuvimos la oportunidad de saborear este platillo tan exquisito. Y pues yo creo que fue de gran impacto para todos los que participamos en este proyecto, que fue pues toda la comunidad, compañeros maestros, y ya pues nosotros quedamos muy satisfechos con estos resultados, donde pues los niños pudieron rescatar y ser parte de esta arte culinaria que se lleva a cabo en la comunidad de San Pablo Soyatitlanapan. Así también pues lo que se busca mucho es rescatar la lengua materna. ¿Cómo lo llevamos a cabo? Pues a través de preguntas, a través de entrevistas, de pequeños textos, de ilustraciones con nombres en lengua indígena sobre algunos vegetales, sobre pues algunos ingredientes que utilizan en para elaborar este alimento. Y eso, todo eso lo vamos recopilando y vamos haciendo. El resultado final para este proyecto pues fue un recetario, donde no solamente hablamos de la birria, sino de otros alimentos que se prepararon en la comunidad. Entonces yo considero que es de gran impacto social este trabajo que se realiza en la escuela Yancuitlán Exli, pues con el apoyo de supervisor, de jefe de sector, pues hemos nosotros también presentado nuestro proyecto a nivel zona, donde compartimos experiencia con otros compañeros de otras escuelas, en donde pues ellos también nos hablan de otros platillos típicos. Hablemos de el mole de hierbabuena, de hierbabuena, compañeros de la región de Acatlán también nos presentaron ese proyecto y esa comida que pues es muy exquisita. Otros compañeros de la zona a la que pertenezco pues hablaron del mole dulce. Ese mole pues yo creo que es muy conocido por todos y también tiene un gran impacto. Un gran impacto social y también nos hablaron de todo el proceso que llevan para prepararlo. En otra escuela nos habló
de la rica barbacoa.

0: de chivo y de borrego. También tuvimos la oportunidad de estar observando cómo es el proceso para llevar a cabo ese platillo. Y así diferentes otras escuelas nos hablan de alimentos propios de la comunidad, que ahí hay en la comunidad, como puede ser, hablan mucho allá de las patas de pollo. Esas son pues una especie como de verduras que la gente lo come. A lo mejor nosotros no estábamos tan familiarizados porque en el contexto donde nosotros estamos no hay ese tipo de vegetación en donde podamos encontrar esas verduras, esos vegetales, pero pues que sí, ellos los que lo tienen a la mano, tienen la su posibilidad de estar ahí, pues nos dicen que es un platillo muy, pues muy rico y muy, que solamente lo pueden comer una vez al año. Entonces, pues a través de eso, pues nosotros tuvimos la oportunidad de realizar algunas exposiciones con padres de familia, se invitó a algunas autoridades de la comunidad, pues donde se dan a conocer los productos finales de este proyecto y pues nos hacen un gran reconocimiento por la labor que nosotros estamos haciendo. A lo mejor no es algo muy, pues muy estructurado como debiera de ser, pero vamos haciendo el intento, vamos practicando para ir mejorando nuestra labor. Y si en algún momento tenemos alguna duda, nos limitamos de información, pues estamos para investigar con compañeros, con padres de familia, con quien se tenga que hacer esa investigación, pues lo estamos haciendo y de esa manera es como estamos trabajando.
1: En un momento regresamos.
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11: Son las 3:32.
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9: Pues seguimos después de haberles comentado un poco de este proyecto que hemos trabajado en nuestra escuela. Pues también les quisiera yo dar algunos datos sobre cómo lo trabajamos, sobre qué metodología utilizamos y los procesos de desarrollo de aprendizaje igual que pues fuimos seleccionando para llevar a cabo este proyecto, para hacer nuestra planeación y de igual manera pues qué recursos utilizamos. La importancia de tener a la mano todos los recursos que son fundamentales, pues el apoyo de los papás en esta actividad, que se fueron involucrando para llevar a cabo nuestras actividades programadas. La metodología que utilizamos en nuestro grupo fue el aprendizaje basado en proyectos comunitarios. Nosotros consideramos que esa fue la más adecuada, la metodología, ya que nos permite que todo el grupo investigue un tema central, en este caso fue la comida, mientras que cada estudiante pues desarrolla los procesos que vamos a seguir, que son los procesos de desarrollo de aprendizaje, que pues no los conocemos como los PDA, y todos estos pues fueron adaptados a su grado y fase. En el caso de nosotros pues tenemos la fase 3 y la fase 4, ¿sí? Tenemos primero, segundo y tercero, entonces estamos trabajando dos fases y pues de esta manera es como lo llevamos a cabo. En el proyecto gastronómico comunitario, lo llamamos así, la estructura de enseñanza, se organiza en tres momentos clave, que fue el momento 1, que es el inicio, el momento 2, o la fase 2, el desarrollo, y la fase 3, el cierre de nuestro proyecto. En la fase 1, en el inicio, pues el grupo se une para explorar un tema común. Un ejemplo de ellos pues pudo haber sido, o lo tomamos en cuenta, que los ingredientes de mi región o la comida típica mexicana, a través de una pausa activa o una lluvia de ideas. Todos los niños pues fueron aportando ideas, experiencias, comentarios de lo que viven día a día en su casa, en su comunidad, de cómo es la riqueza gastronómica que ellos ven, que ellos pues están en contacto todos los días en sus casas, en su comunidad, en la escuela, en todo momento. Yo creo que se lleva a cabo esta actividad. La fase 2, el desarrollo de nuestro tema, donde los alumnos realizan actividades diferenciadas según su grado. Los más pequeños, que son los que estamos atendiendo en la fase 3 y 4, identifican alimentos, identifican sabores, mientras los mayorcitos, pues ellos investigan procesos químicos, medidas de higiene,

costos o el impacto cultural. Todos trabajamos este proyecto con apoyo también del nuestro compañero maestro que tiene las fases más grandes, pues todos nos involucramos y de igual manera ellos estuvieron viendo el mismo proyecto, solo que utilizando la misma metodología, solo que ya los procesos de desarrollo de aprendizaje pues van cambiando, pero siempre no saliéndonos del tema que estamos viendo. Y ya nuestra fase 3, que fue el cierre, pues es la elaboración de un producto final, que en este caso pues fue un recetario ilustrado, un video documental de cocina y una feria gastronómica de la comunidad. Todos estos productos finales pues los expusimos en algún momento en la explanada de nuestra institución. Se le hizo la invitación a todas las personas, a algunas autoridades que llegaran a ver el avance de nuestros proyectos, de qué manera impacta a la comunidad, a la sociedad, y pues ellos nos dijeron pues sobre la importancia de rescatar estos saberes comunitarios. La verdad se fueron muy muy contentos por esta actividad que realizamos. Igual los padres de familia pues estuvieron muy muy entusiasmados, muy participativos. Y también en algún momento nosotros, como lo vuelvo a repetir, llevamos esta estrategia de aprendizaje, pues lo llevamos a compartir con nuestros compañeros de zona, en donde intercambiamos ideas, intercambiamos igual experiencias, y pues yo creo que con la finalidad de cada quien mejorar nuestra labor, y todo pues es lo en una crítica constructiva, pues con la finalidad de mejorar. También vamos a hablar un poquito de los ejes articuladores de la nueva escuela mexicana, perdón, donde pues nos habla de la interculturalidad crítica, que en este caso el rescate de recetas tradicionales y saberes ancestrales de la comunidad, que es un tema pues muy muy importante. También algo pues muy importante y que nos hacen hincapié es sobre la vida saludable, aprender sobre el plato del bien comer, los nutrientes y evitar productos ultraprocesados. Yo creo que este tema pues siempre ha sido de suma importancia. Siempre las recomendaciones son estas, de que tengamos mucho cuidado en la alimentación de los niños. Y es la recomendación que se les ha hecho a los padres de familia, de que pues la comida que se les haga llegar a sus niños, que pues realmente sea nutritiva, que sea saludable. Ya los alimentos chatarra, pues eso estamos tratando de evitarlos lo más que se pueda dentro de la escuela, porque pues realmente no podemos nosotros hacer un cambio de la noche a la mañana en las casas de los niños, pero siempre pues es un buen momento para iniciar en la escuela, y pues es lo que nosotros vemos este tema de vida saludable, donde pues a través de eso llevamos a la reflexión a los padres de familia de la comida que les hacen llegar a sus niños, que sea realmente nutritiva para ellos. Y también hablamos de la apropiación de las culturas a través de la lectura y la escritura, en donde pues fuimos creando diversos textos instructivos, las recetas, pues de acuerdo al grado de dificultad, cada niño pues fue haciendo sus trabajos. Los niños más pequeños pues a lo mejor en ilustraciones plasmaron lo que pues sus saberes que ellos adquirieron lo fueron plasmando, y de esa manera pues nosotros estamos calificando, ¿no? En algún momento pues lo que hayan aprendido. Los PDA sugeridos por fase pues los fuimos vinculando con los libros de texto, que también pues nos es de gran apoyo por las diferentes lecturas que aparecen en los libros. Los vamos relacionando con los PDA y de esta manera pues vamos

0: apoyándonos más para darles la información necesaria a todos los niños que estamos viendo este proyecto. En la fase 3, que es primero y segundo de primaria, pues en el PDA lo que rescatamos es que distingue alimentos saludables y no saludables, describe características, sabores y olores, registra recetas utilizando distintas formas de expresión gráfica. Y en la fase 4, que es tercer año, bueno, en los que yo atiendo, el PDA que utilizamos pues fue la indagación sobre alimentos tradicionales de la comunidad, comprende la función del sistema digestivo y su relación con la absorción de nutrientes, y exploran textos e instructivos. Esa fue las dos fases que nosotros manejamos y los PDA que pusimos en nuestra planeación, en nuestro proyecto. Y por último, pues vamos a hablar del tema muy, muy importante, que es la evaluación. En este caso, pues fue una evaluación formativa, en donde pues para hacer este tipo de evaluación, pues fue a través de rúbricas de colaboración, que fue evaluar cómo trabajan en equipo los alumnos de diferentes edades, y lo que utilizamos, pues, y nos ha dado mucho resultado, pues es la tutoría. Tutoría de alumnos que van más avanzados con sus compañeritos que están en el proceso de aprendizaje, pues es como nos ha funcionado ese tipo de trabajo. También pues una bitácora donde se lleva el registro o escrito en dibujos del proceso de elaboración de alimentos, y también la autoevaluación, donde pues a través de preguntas vamos pues conociendo el nivel de avance de los niños, el interés de ellos, qué es lo que hizo falta por conocer, cuáles son las inquietudes, y pues qué es lo que aprendieron de la cultura gastronómica de su región. Eso fue lo que nosotros trabajamos, y es lo que les puedo yo compartir a grandes rasgos. Yo sé que pues el tiempo a lo mejor no es suficiente para hablar de este tema muy extenso, pero pues agradezco la oportunidad y la invitación a este gran programa. Ya hemos tenido la oportunidad de participar en varias ocasiones. Qué bueno que nos sigan tomando en cuenta a nuestro nivel educativo, pues yo creo que la educación es lo más importante para nuestros niños y niñas de nuestro país, y lo hacemos con gran gusto, trabajamos diariamente en las aulas con ellos, y pues todo esto es para beneficio de nuestros alumnos. Pues un gusto de estar aquí en este programa, y que pasen muy bonita tarde.
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6: Son las 3 con 48 minutos.
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6: Pues seguimos después de haberles comentado un poco de este proyecto que hemos trabajado en nuestra escuela. Pues también les quisiera yo dar algunos datos sobre cómo lo trabajamos, sobre qué metodología utilizamos y los procesos de desarrollo de aprendizaje igual que pues fuimos seleccionando para llevar a cabo este proyecto, para hacer nuestra planeación y de igual manera pues qué recursos utilizamos. La importancia de tener a la mano todos los recursos que son fundamentales, pues, y el apoyo de los papás en esta actividad, que se fueron involucrando para llevar a cabo nuestras actividades programadas. La metodología que utilizamos en nuestro grupo fue el aprendizaje basado en proyectos comunitarios. Nosotros consideramos que esa fue la más adecuada, la metodología, ya que nos permite que todo el grupo investigue un tema central, en este caso fue la comida, mientras que cada estudiante pues desarrolla los procesos que vamos a seguir, que son los procesos de desarrollo de aprendizaje, que pues no los conocemos como los PDA, y todos estos pues fueron adaptados a su grado y fase. En el caso de nosotros pues tenemos la fase 3 y la fase 4, ¿sí? Tenemos primero, segundo y tercero, entonces estamos trabajando dos fases y pues de esta manera es como lo llevamos a cabo. En el proyecto gastronómico comunitario, lo llamamos así, la estructura de enseñanza, se organiza en tres momentos clave, que fue el momento 1, que es el inicio, el momento 2, o la fase 2, el desarrollo, y la fase 3, el cierre de nuestro proyecto. En la fase 1, en el inicio, pues el grupo se une para explorar un tema común. Un ejemplo de ellos pues pudo haber sido, o lo tomamos en cuenta, que los ingredientes de mi región o la comida típica mexicana, a través de una pausa activa o una lluvia de ideas. Todos los niños pues fueron aportando ideas, experiencias, comentarios de lo que viven día a día en su casa, en su comunidad, de cómo es la riqueza gastronómica que ellos ven, que ellos pues están en contacto todos los días en sus casas, en su comunidad, en la escuela, en todo momento. Yo creo que se lleva a cabo esta actividad. La fase 2, el desarrollo de nuestro tema, donde los alumnos realizan actividades diferenciadas según su grado. Los más pequeños, que son los que estamos atendiendo en la fase 3 y 4, identifican.

identifican alimentos, identifican sabores, mientras los mayorcitos, pues ellos investigan procesos químicos, medidas de higiene, costos o el impacto cultural. Todos trabajamos este proyecto con apoyo también de nuestro compañero maestro, que tiene las fases más

pues van cambiando, pero siempre no saliéndonos del tema que estamos viendo. Y ya nuestra fase 3, que fue el cierre, pues es la elaboración de un producto final, que en este caso pues fue un recetario ilustrado, un video documental de cocina y una feria gastronómica de la comunidad. Todos estos productos finales pues los expusimos en algún momento en la explanada de nuestra institución. Se le hizo la invitación a todas las personas, a algunas autoridades que llegaran a ver el avance de nuestros proyectos, de qué manera impacta a la comunidad, a la sociedad, y pues ellos nos dijeron pues sobre la importancia de rescatar estos saberes comunitarios. La verdad se fueron muy, muy contentos por esta actividad que realizamos. Igual los padres de familia pues estuvieron muy, muy entusiasmados, muy participativos. Y también en algún momento nosotros, como lo vuelvo a repetir, llevamos esta estrategia de aprendizaje, pues lo llevamos a compartir con nuestros compañeros de zona, en donde intercambiamos ideas, intercambiamos igual experiencias, y pues yo creo que con la finalidad de cada quien mejorar nuestra labor, y todo pues es lo en una crítica constructiva, pues con la finalidad de mejorar. También vamos a hablar un poquito de los ejes articuladores de la nueva escuela mexicana, perdón, donde pues nos habla de la interculturalidad crítica, que en este caso el rescate de recetas tradicionales y saberes ancestrales de la comunidad, que es un tema pues muy, muy importante. También algo pues muy importante y que nos hacen hincapié es sobre la vida saludable.

0: precisamente lo que nos tiene en esta tarde, en este mes, que estamos muy contentos, muy felices, porque ¿qué creen, amable auditorio? Hoy precisamente contamos con la presencia del padre Luis Gabriel Romero Ramírez, párroco de la iglesia de San Juan Bautista, y que en esta tarde pues tenemos el placer, el honor de que esté aquí con nosotros. Lo invitamos precisamente por ser el mes dedicado a los profesionales con un tema bastante interesante. El tema es este asunto de la espiritualidad en Alcohólicos Anónimos. Y bueno, pues está aquí con nosotros. Padre, muchas gracias por estar aquí con nosotros. Nos sentimos halagados, muy contentos porque estamos aquí varios compañeros. Y bien, amable auditorio, quisiéramos invitarlo por si acaso durante la audiencia, en el tiempo que estamos aquí, hubiera alguna pregunta, alguna duda, algún comentario, y principalmente en esta ocasión que tenemos aquí a nuestro sacerdote con nosotros, pueden comunicarse al número de cabina, que es el 953-534-3025. Fuera de la cabina, para que usted sea ayudado de manera directa, puede usted comunicarse al 953-537-3148 o también al 953-137-9959 y otro número adicional, el 953-276-0663. Vamos a seguir dando los números conforme vaya avanzando nuestra transmisión, pero queremos que usted nos acompañe porque este tema es bastante interesante para todos ustedes, para nosotros seguramente. Para nosotros no lo dudamos, es un tema que pues a nosotros a veces también como que no nos queda muy claro este asunto de la espiritualidad. Y hoy que contamos con la presencia de nuestro querido sacerdote, pues igual quisiéramos que nos orientara un poquito más acerca de esto, porque nosotros a pesar de que lo estamos viviendo, como que al menos yo no le entiendo muy bien, ¿verdad? Pero pues en esta tarde, padre, muchas gracias por estar con nosotros, bienvenido al programa Vive Mejor, y creo que con su presencia lo vamos a hacer mucho mejor aún todavía. Bienvenido, gracias.
1: Muchas gracias, buenas tardes a todo nuestro amable auditorio que nos escucha desde esta estación de Radio SICOM, Acatlán, 95.3. Gracias a todos los miembros de Alcohólicos Anónimos que han hecho el favor de invitarme a compartir pues este tema de la espiritualidad en la vida de un alcohólico. Y pues la vida de un alcohólico no es otra cosa sino está contagiado allí de una enfermedad. Es una persona enferma y necesita también de la ayuda de Dios, no solo de los medicamentos, no solo del médico, sino también de la ayuda de Dios. Y en ese sentido queremos hoy en esta tarde, amable auditorio, que escuchemos este tema con mucha atención por si en casa tiene un familiar enfermo, sea papá, el hijo, el abuelito, el tío, el hermano, el primo, o como dicen, el primo de un amigo. El hecho es de que si tiene algún familiar o algún conocido enfermo, pues háblele que Alcohólicos Anónimos lo espera con los brazos abiertos en la institución que hay allí, en su pueblo, en su comunidad, hasta donde pues nos pueden escuchar ahora. Seguramente en su comunidad hay allí una casa de Alcohólicos Anónimos. Ojalá y se acerquen para poder también pedir esa orientación y ayuda ante su enfermedad. ¿Qué les podemos decir de la espiritualidad que debe vivir un alcohólico? No solo es para el alcohólico, sino es para toda persona. Así es. Todos tenemos una espiritualidad. Y al hablar de la espiritualidad en la recuperación de la situación que vive un alcohólico, es un proceso de transformación interior y al mismo tiempo un despertar espiritual. ¿Sí? Un proceso de transformación interior y despertar espiritual. ¿Por qué es una transformación? Al hablar de transformación, se habla de un cambio

0: de una forma de vivir diferente, de un transformar lo ordinario en algo extraordinario o lo extraordinario en algo ordinario, pero alcanzar una intimidad con el ser supremo, Dios. Nosotros le llamamos Dios, ese ser superior. Y al llegar a tener esa intimidad, esa relación profunda con el ser superior, en relación a tu ser, a tu vida, a tu yo completo, empiezas a vivir una espiritualidad. Y entonces podemos hablar que hay de espiritualidades cuantas personas hay en el mundo, porque cada uno va a tener una experiencia diferente de Dios. Y en este sentido, hoy vamos a ver precisamente eso. Cómo practicar valores como la honestidad, la aceptación, el servicio a los demás, dejando atrás el egoísmo y logrando la sobriedad en el alcohólico, va a llegar al momento de empezar a transformar su vida. Pero si no hay también esa interioridad de la persona, pues entonces todo sigue igual, no pasa nada. Sigue en su copa, sigue en su ritmo de vida de siempre. A lo mejor no lo consume todo el día, pero todos los días, o cada fin de semana, no lo sé. Hay diferentes niveles de alcoholismo. Sin embargo, para abordar y profundizar un poquito más este tema, vamos a ir abordándolo poco a poco. Por ahora, les podemos decir, pues, que la espiritualidad en la vida de un alcohólico es la transformación interior y el despertar espiritual de esa persona, y que consiste en desarrollar esa relación con el ser supremo.
1: Ok, vamos a un espacio cultural y continuamos. Muchas gracias, padre.
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8: Son las 4 con 16 minutos.
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0: Bien, pues, amable auditorio, muchísimas gracias por seguir con nosotros en el programa Vive Mejor, a través de la 95.3 FM Radio Catlán. Muchas gracias, pues no nos queremos quitar más el tiempo aquí a nuestro amigo sacerdote, porque nos trae este tema muy interesante, muy amplio, que comentar. Y adelante, le cedemos nuevamente los micrófonos.
1: Gracias, gracias. Pues seguimos pues con nuestros radioescuchas de Radio Sicón, Acatlán 95.3, para localizarnos en su radio. Pues seguimos con este programa de Alcohólicos Anónimos, la espiritualidad en el alcohólico. Hermanos, pues la espiritualidad en la recuperación de un alcohólico es universal y abierta. Como ya lo decía aquí el hermano que nos ha introducido en esta tarde al tema, la espiritualidad no se refiere a alguna secta, alguna religión, alguna institución en concreto. La religión aquí es universal y abierta, no es dogmática, es cerrada. La religión implica dogmas, implica también rituales, creencias, creencias institucionales específicas. En cambio, la espiritualidad, como se los dije hace un ratito, va a haber de espiritualidades cuántas personas hay en el mundo, pues cada uno tiene una experiencia diferente de Dios. La espiritualidad es una experiencia viviente de conexión, un propósito de vida y una transformación personal en relación al ser superior.
0: Así es.
1: Y entonces, de espiritualidades, a ver, que le voy a hablar a Jehová, háblale a Jehová, que le voy a hablar a Alá, háblale a Alá, que le voy a hablar a Yahvé, háblale a Yahvé, pero encuéntrate con el ser superior, Dios, en modo que tengas esa profundidad de relación con Él, que sea capaz de sacarte de esa enfermedad, de esa situación, de ese problema que vives, porque cuando se enferma uno de alcohol, es por alguna razón muy fuerte que te lleva al hundimiento del alcohol. Eso he pensado, eso ya es aportación mía desde la reflexión, que toda persona que llega a caer en la enfermedad del alcohol es por alguna razón.
0: Sí, lo hemos nosotros vivido y así es en efecto.
1: Y en este sentido, podemos pues hablar que debemos entonces trabajar esa relación con Dios. No puede decir yo no necesito de Dios. Claro que necesitas del nombre que seas y de la religión que seas. Si estás enfermo, ayúdate de la institución de Alcohólicos Anónimos, pero también de Dios. O ayúdate de Dios, no le dejes todo a Dios, también ayúdate de los hermanos que han vivido una situación semejante a la tuya y que con la experiencia te dicen, levántate hermano, no te quedes ahí. ¿Por qué? Porque mira, yo la pasé mal, yo no quiero que tú la pases igual. Pero en la experiencia con el ser superior vas a encontrar esa satisfacción interna que te va a motivar a salir de allí. Esa es la espiritualidad, esa experiencia de vida con el ser superior.
0: La comunicación constante con
1: La
0: Dios,
1: comunicación
0: precisamente.
1: constante, profunda, íntima con el ser supremo, esa es la espiritualidad. Y entonces habrá de espiritualidades cuántas personas haya en el mundo y con diferentes experiencias. Cada uno va teniendo su experiencia de Dios y entonces cada uno te va a hablar, mira, a mí me fue así, y a mí me pasó esto, y a mí me habló hasta Dios, y a mí me habló, yo soñé esto, que sea algún santo o algún angelito, no lo sé, hasta llegaron a tener esa experiencia, y sobre todo allá cuando viven el cuarto y
0: Quinto
1: quinto
0: paso.
1: paso, tienen esas experiencias después de haber caído a lo más bajo, como Dios también te levanta.
0: Así es. Sí, fíjese que nosotros en el concepto Dios, pues normalmente nuestra literatura, en el libro azul, el libro grande que le llamamos nosotros, que es la guía que ha ayudado a miles de millones de personas en el mundo, porque el programa de Alcohólicos Anónimos está en todo el mundo, en más de 180 países, en más de 180 idiomas.

0: Y efectivamente, le decimos al nuevo precisamente es cuando, una de otra razón, pues como todo alcohólico principiante, llega renuente porque lo único que él quiere y busca es que se le resuelvan sus problemas personales, tal vez, o los problemas de la familia. Y después de que está un tiempo en Alcohólicos Anónimos, dice, pues creo que como que se siente que ya se recuperó, como que eso es todo y ya se va muchas de las veces, pero pues muchos de ellos, lamentablemente no han querido pasar ese umbral de esa transformación precisamente, la que usted nos estaba compartiendo. Por esa razón, el programa, nos sugiere al principio, dice que creamos en un poder superior.
1: Sí.
0: Dice, es un Dios como tú lo concibas, como tú le quieras llamar, así como usted los había mencionado, ¿sí? Puedes llamarle como tú gustes, pero lo importante es, ¿sí? Que tú tengas ese poder, esa fuerza. Esa fuerza que te hace precisamente aunado a tu fe, ¿sí? A tu confianza, de que ese poder superior te va a liberar, te va a sacar de ese lodazal donde estás metido, de que no has podido salir. Y que, pues bueno, pues nos ha ayudado muchísimo. Pero adelante, padre.
1: Me llamó mucho la atención ese libro azul que dice, donde menciona sobre el concepto de Dios, que no concibe en Alcohólicos Anónimos, no se concibe a un Dios tradicional, como todo
0: Así
1: mundo,
0: es.
1: no, sino puede ser hasta el mismo grupo de apoyo, la naturaleza, el universo o el amor, lo que te empuje a salir de allí, de esa situación y te conectes con él, a ese ser superior, dice, ese se llama Dios, nosotros le llamamos Dios, dice, no,
0: Sí.
1: pero cree en él, cree en eso. Y la otra es que el requisito es que debes reconocer que existe una fuerza natural, motora, una fuerza restauradora en ti que es más grande que uno mismo, que la propia enfermedad. ¿Por qué? Porque es capaz de sacarte de ahí. A ese grado llega a expresar el libro azul la concepción de Dios.
0: Sí.
1: Cualquiera que es a lo mejor hasta la religión católica, decir, ¿cómo? No, pues yo no creo en eso. Sí, el alcohólico llega a creer en eso. O sea, es algo, yo no sé, dice él, yo no sé, pero yo veía que Dios me hablaba hasta cuando estaba allá en la naturaleza, me habló y me sacó de esa situación. Pues Dios le habló allí. De hecho, en las Sagradas Escrituras vamos a encontrar cómo el hombre se ha comunicado con Dios. Y el hombre trata de ver a Dios en todo. Y ahí tenemos a San Francisco de Asís, que veía a Dios en la naturaleza misma. A Dios lo veía en los animales, lo veía en los árboles, lo veía en todas las criaturas que Dios hizo. Por eso le llamaba hasta lobo, hermana agua, hermano
0: Eso.
1: sol. ¿Por qué? Porque veía a Dios allí. Y la espiritualidad es eso, llegar a ver a Dios en todo, hasta en lo que él ha creado. Y incluso, pues cuando uno cae, se dice, he escuchado a alcohólicos que han vivido el cuarto y quinto paso, y dicen, padre, es que la verdad, yo estaba perdido, yo me quedaba en la calle, tirado, pero empecé mi transformación en alcohólicos, y cuando viví el cuarto y quinto paso, yo cambié.
0: Así es.
1: Mi vida cambió. Y es así. Porque se encontró con Dios. Y de hecho, el cuarto y quinto paso pretende eso,
0: Así es.
1: llegar a transformar a la persona desde esa relación con Dios. Por eso los llevan siempre a un lugar especial. No les digo dónde, pero es un lugar especial. Muy bien.
0: Sí, fíjese que en efecto, nosotros tenemos como ejemplo, como guía, la misma experiencia de nuestro cofundador, Bill W. Este hombre, el corredor de bolsa en Wall Street, donde le dieron la oportunidad de trabajar en eso, donde se movían pues, los billetes del mundo, supongo. Y resulta que pues, su problema de alcoholismo estaba tan avanzado, tan fuerte, tan intenso, el que pues, llegó el momento en el que ya no pudo más. Y después de haber sufrido varios internamientos en el hospital donde siempre lo atendían, pues el médico ya

0: había terminado como un desahuciado, ¿sí? Pero él quería dejar de beber, pero no podía, no encontraba la forma ni la fórmula para dejarlo de hacer. Y dice que en esa ocasión, en la última de esas borracheras de internamiento, él dice que le pidió a Dios que si realmente existía, que se manifestara. Y es tan bonita la experiencia porque dice que, sí, en efecto, dice que en la habitación donde él estaba solito, dice que se apareció una luz, una iluminación, dice, así tan maravillosa, tan única como pues yo pienso que nadie la ha visto, ¿no? Que no quisiera tener un despertar espiritual como él la tuvo, ¿sí? Y dice que se le iluminó la habitación. Y de momento en el que se le ilumina la habitación, sintió un aire así tan fresco como de la montaña que le recorrió su cuerpo. Y dice, este es precisamente lo que a él le hacía falta para poder lograr encontrar la transformación, como usted nos decía. Ese fue su momento. Y así como usted mencionaba precisamente, pues no solamente para las personas que estamos en un grupo de Alcohólicos Anónimos. Esto es de manera general a las personas con grandes problemas cotidianos de cualquier índole, ¿sí? Por supuesto que nos puede suceder una cuestión de estas. Yo les comparto a mis compañeros una experiencia bastante grata que tuve hace mucho tiempo. Yo sentí una especie de, como lo que sucede en los retiros espirituales. Yo nunca había ido a un retiro espiritual, ¿sí? Hasta que una ocasión ocurrió. Pero mucho antes de que eso me sucediera, me pasó esto, algo similar a lo que le ocurrió a nuestro cofundador. A él se le iluminó la habitación. Y a mí parece que se me iluminó un poquito el cerebro. ¿Sí? Y eso como que hizo, pues, es largo de platicar este asunto, pero es bastante interesante cómo a veces uno vive esas experiencias, pero no por esa razón dejé de beber. Ese fue algo esporádico, algo temporal, algo de, no sé, ni creo que ni un mes me tardó, pero apareció. Entonces, es algo maravilloso, la verdad, ¿sí?
1: Sí, sí. Mm-hmm. Pues la experiencia de Dios te lleva hasta eso, a una transformación. Y pues sucede en lo ordinario, no es algo en lo ordinario, pero tenemos que verlo también con ojos de fe, con ojos de amor también, como se dice a Dios, ¿verdad? Dios que te quiere, que te ama y no quiere la perdición tuya, sino tu transformación, tu salvación, lo mejor para ti, tu felicidad. Dios no quiere la muerte, como dicen en la Biblia, la muerte del pecador, sino que se convierta y que viva. Quiere su felicidad. ¿Qué persona no va a querer ser feliz? Todos queremos ser felices, pero somos bien alrevesados en la vida. Bien alrevesados. ¿Por qué al revés? Dios te pone agua para que llenes tu cuerpo de energía. Pone fruta para que puedas incluso tomar tu aguas de fruta. Ah, no. Ha de ser la caguama, ha de ser el tequila o el mezcal. Y no es que le estemos echando a los que venden eso, no. Sino simplemente cómo somos de alrevesados. E incluso hasta en los alimentos. Mamá que prepara, o la esposa que prepara una sopa bien rica de verduras, etcétera. No, tú te has de comer la marucha. No. Incluso agua natural, pues no falta la coca, o no falta la cerveza, todos los días para comer, no ha de faltar, y desde allí se va uno haciendo alcohólico, desde allí se va uno haciendo, o igual diabético, desde allí se va uno haciendo, sí. No es que aparezca la diabetes, ¿verdad?
0: Vamos a otro espacio cultural y continuamos, gracias.
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8: Son las 4 con 33 minutos.
9: Sobre el significado de la palabra mixteca, hay varias versiones. La más aceptada es la que afirma que proviene del vocablo mixtecapan, que en lengua náhuatl significa el pueblo de las nubes, y en mixteco, ñu-sabi, pueblo de la lluvia. Acatlán histórico.
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20: Igual, muchas gracias, amable auditorio, nuevamente con ustedes. Queremos darle esta pequeña información. Si usted desea que sea atendido de manera personal, puede usted acudir a nuestra oficina en la calle Iluy Camina sin número entre Xochitl y Francisco Villa en el barrio de San Gabriel. Ahí nos encuentra usted a las 5 de la tarde el día miércoles, o también igual en el grupo Llano Grande en la calle Reforma sin número en la comunidad de San Juan Llano Grande. Sesiona los días lunes, martes, viernes y sábado de 7:30 a 9 p.m. O también el grupo Llegamos a Creer, que se ubica en la calle Iluy Camina sin número entre Xochitl y Francisco Villa en el barrio de San Gabriel en Acatlán de Osorio, Puebla. Sesiona los días lunes, martes, jueves, viernes y sábado de 7 a 8:30 p.m. O también el grupo Deseos de Vivir en la calle principal sin número en la cuarta sección de San Pedro y el

0: la fe se obtiene antes o la fe se refuerza después de haber vivido esa espiritualidad?
1: Bueno, respondo a la pregunta. Miren, hay unos dones que Dios nos da, unas virtudes, se dice en la doctrina cristiana, la fe, la esperanza y la caridad. Nos las infunde Dios y nacimos ya con ella. En modo que el hombre ya por naturaleza es religioso. Es religioso, es creyente. En modo que en una región le llaman Alá, en otros Buda, en otros Yahvé, o Dios simplemente, o Jehová, como le llame. Pero el hombre busca a Dios. ¿Y por qué lo busca? Por esa fe que ya Dios infundió en su corazón. O sea, la fe es ese creer en ese ser supremo sin que lo conozcas. Y sin conocerlo, lo buscas. Quieres estar con Él, necesitas de Él. ¿Qué te mueve a eso? A eso se le llama fe. La espiritualidad, ¿cuál es? ¿Qué es la espiritualidad? Se le llama esa relación que tú tienes con ese ser supremo. Esa es la espiritualidad. Y entonces, ¿cómo se relaciona la fe y la espiritualidad? Es que la fe te mueve a acercarte a Dios y la espiritualidad es la forma de cómo te relacionas con el ser supremo.
0: Okay.
1: Sí.
0: Bueno, entonces algo muy importante, ¿no? Muchas veces, al menos yo como enfermo alcohólico, ¿no? Cuando llego, ¿no? El día de hoy me queda más claro, ¿no? Que era entonces un autoengaño, ¿no? Aquella vez cuando yo llegaba y decía que era, pues no creía, ¿no? Que no tenía, que no tenía ni siquiera esa fe, ¿no? A lo mejor la tenía yo muy...
1: Chiquita
0: la fe. Ajá. Entonces esa parte es algo que a través del programa vamos recuperando, ¿no? Esa parte. Pero ahorita me queda más claro, ¿no? Como ya nacemos con esa fe, pero me imagino que a través de la enfermedad y ciertas cuestiones que vivimos, pues la vamos perdiendo. Ok.
2: Sí, hay algo muy interesante que viene en el cuarto paso. Dice que en el momento de que se llega a la luz, o sea, estás en el vientre de la madre, ¿sí? Y viene pues el parto y viene el alumbramiento. Y en ese momento dice el cuarto paso, ¿sí? Que Dios te otorga de ciertos dones que solamente Él te los puede dar. Y está clarísimo, es algo, a mí me impresiona y me gusta muchísimo esa parte del cuarto paso, de cómo surgen esos dones, ¿sí? Y dice que a partir de ese momento, como lo que nos comentaba ahorita el padre, algo relacionado con la fe y la cuestión de la espiritualidad. Cuando nosotros nos damos cuenta de esos dones que son con los que podemos vivir, ¿sí? Y que no podemos ni separarlos, ni quitarlos, ni enmendarlos, porque son sencillamente los ejercicios que a través del crecimiento del ser humano, con o sin alcohol, siempre los va a tener. ¿Cuál es la diferencia? La diferencia es que ahora, para nosotros los que estamos en el programa de Alcohólicos Anónimos, los vamos a tener que observar de manera muy detallada para que no vuelvas a beber. Y te des cuenta, así tan cerquitita, de que si esos detalles de dones no los llegas a trabajar de manera más o menos correcta, corres el riesgo de volver a beber. Porque de ellos dependen precisamente lo que sigue, lo que viene en el, ya desde el cuarto, el quinto paso, y viene el sexto, que te habla de los defectos de carácter de la persona, ¿sí? Entonces ahí es cuando nosotros, en el cuarto paso, precisamente que es el paso, dice que pocos quieren hacer, ¿sí? Por lo, como decía el padre, lo pedregoso que es hacerlo, ¿sí? No es una cosa sencilla. Porque ahí es donde te vas a encontrar, como decía él, el contacto consciente, con Dios, el contacto consciente con tu poder superior, Dios como tú lo entiendas, como tú lo concibas.

0: Y esta es la parte, ¿sí? La que te libera completamente y se garantiza en Alcohólicos Anónimos, quien haya hecho bien su cuarto, su quinto paso, no vuelve a beber. Por muy fuerte que sea el estado emocional, es difícil que se vaya a beber. Adelante, este padre.
1: Sí, reforzando un poquito esto que dice lo de los dones. Cuando nacemos te decía que Dios nos da esas virtudes, fe, esperanza y caridad, pero también cuando nacemos nos da dones, carismas, capacidades, y que te colma de todo ello cuando tú naces. Entonces cada uno con diferentes. Él puede hacer unas cosas, él tiene otros dones, tú tienes otros dones, yo tengo otros, y cada uno con dones diferentes. Dones que vas a practicar a diario, deberías practicar a diario y que nos cuestan mucho. Y en relación a nuestros problemas diarios, pues para eso nos sirven los dones. Ah, el don de la caridad. Ah, pues yo la voy a practicar, me mueve al ayudar a esta persona, la voy a ayudar, ¿no? El don de la humildad. Ay, me están molando, pero bueno, lo voy a practicar. Tratando de no responderle, ¿no? Diferentes dones. El don de predicar. Hay que tienes, hablan bien bonito, él habla bien, parece padre, ¿no? Pero hay quienes, pues aunque seamos sacerdotes, nos atoramos y no nos dio mucho el don Dios, pero hay que practicarlo. Hay otros que tienen el don de profetizar, el don de curar, como médicos, y le has también en su estudio y lo que cada quien con dones diferentes, pero nos sirven para irnos santificando, se dice en la vida de la iglesia,

0: solamente de lo que te ayudan en doble A, sino también lo que te ofrece el psicólogo, el psiquiatra, si es que allá, o el mismo médico. En Alcohólicos Anónimos hay lugares donde pues ya tienen los medios y o son instituciones de igual de rehabilitación y tienen todas estas ayudas, la ayuda psicológica o psiquiátrica también lo está y se debe ocupar. ¿Para qué? La médica para purificar, sanar el cuerpo,
1: Desintoxicar.
0: desintoxicarlo. Y en este sentido, pues se habla de la espiritualidad y de esta ayuda de la ciencia en beneficio a tu mismo cerebro y a tu misma salud. ¿Por qué? Porque lo que estás haciendo hasta ahora con el alcohol es dañar tu salud y dañar tu cuerpo y especialmente el cerebro.
1: Así es.
0: Más que el alcohol es todavía la droga y más que la droga ordinaria está el cristal y el fentanilo,
1: Sí, sí,
0: ¿no?
1: sí, sí.
0: No, mejor ni hablamos de eso. Hablemos mejor de la enfermedad
1: No se
0: y de
1: veía
0: los
1: venir.
0: beneficios. Los beneficios para tu cerebro y la salud es también la ayuda de las ciencias. La regulación emocional la vas a encontrar en la ayuda psicológica. Y también el sentido de tu pertenencia te va a ayudar el psicólogo a sentirte parte de
1: Ok.
0: una familia.
1: Muchas gracias. Vamos a un corte y continuamos. Gracias.
0: Sí,
1: ¿Se acabó?
0: ya.
1: ¿Se acabó?
0: Se acabó.
1: Nos dejamos.

0: cómo estos productos de pronto pues ya están transformados, es muy curioso verlo, ¿no?
1: Sí, aparte no solo el ingeniero está solo, sino se busca el apoyo de otras carreras, en la parte de costos, en la parte en cuestión de presupuestos o de llevar ya una producción, aunque es una simulación, pues requerimos de los contadores o del ingeniero en gestión empresarial, o en la parte del diseño de un logotipo, también nosotros a lo mejor también nos encargamos un poco de la parte del procedimiento y llevarlo ya hasta pronto terminado, pero también requerimos el apoyo de otros jóvenes o de otros docentes. El caso es que durante ese proceso se llena más de conocimientos todos nuestros estudiantes.
0: Me imagino, porque pues sí, puede ser sonar algo muy ideal, pero por ejemplo, si es excesivo el costo, pues a lo mejor ya no es factible, ¿no?
1: Así es.
0: Okay. Vamos a ir a una pausa, Inge, pero vamos a regresar también para platicar a nivel también más general sobre la carrera, sobre todo ahorita que hablábamos de hay que conocer bien una carrera para decidirte si la estudias o no la estudias. Entonces, vamos a una pausa y regresamos.
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5: La parroquia de San Juan Bautista ocupó el centro de la nueva población en aquel entonces, en 1712. En un principio, su modesta construcción fue de adobe y piedra, pero con el transcurso del tiempo y el apoyo de los parroquianos, se construyó un templo digno al oriente de la actual población, cercano al río Tizac. Acatlán histórico.
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7: Son las 5 con 30 minutos.
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1: Ya estamos nuevamente aquí en Espacio, este programa que hacemos en colaboración todas y todos quienes somos parte de una carrera o de un área del TECNM Acatlán de Osorio. El día de hoy estamos platicando con la maestra Erika López Aranda, ella es docente, es investigadora de la carrera de Ingeniería en Industrias Alimentarias y estamos platicando en específico de cómo se desarrollan nuevos productos alimenticios dentro de la carrera, porque me parece que es de los temas o de las áreas más atractivas que puede ofrecernos la carrera de Ingeniería en Industrias Alimentarias, Inge. Y bueno, a lo mejor partir de ahí para hablarle a las chicas y a los chicos de esta carrera y de todas las opciones y las posibilidades y oportunidades que puede representarles.
2: Claro que sí, Betty. Bueno, es una de las partes más interesantes y motivadoras el desarrollo de un nuevo producto y a lo mejor pues que una empresa sí lo adquiera o simplemente tú mismo con tus conocimientos y obviamente asociándote con otros compañeros puedan fundar su carrera, ¿no? Que sería tan bonito ser emprendedores. Pero el caso es que no fuera así, pues un ingeniero en industrias alimentarias puede estar en una empresa, puede dirigirla, puede ser el controlar en este caso la calidad de los productos. Ahorita es vital que una empresa, además de la calidad de los productos, obviamente de las materias, pues está siguiendo la parte de las directrices de higiene y inocuidad, ¿no? Entonces, el ingeniero en industrias alimentarias egresado del ITSAO está sumamente capacitado porque tenemos una especialidad que los fortalece porque cualquier empresa está buscando que sepan de estos dos temas, por todas las implicaciones que tienen los alimentos en la vida diaria, ¿no? Entonces, es esa parte. También, obviamente, pues puede aplicar, analizar y sintetizar procesos de diseño. Son capaces de diseñar un proceso porque tienen la parte de la tecnología, el conocimiento de la tecnología, la parte de la ingeniería, y se fortalece con la parte de que también se van a residencias profesionales donde ven realmente los procesos en la vida real y ellos son capaces también de diseñar un proceso con los conocimientos que se les da. También, pues obviamente, desempeña de manera ética porque el desarrollo de productos pues implica el hecho de utilizar ingredientes y que estos sean de una calidad que también no sean invasivos o no tengan un beneficio en contra del ser humano con tal de enmascarar algún sabor. Uh-huh. Entonces, fue en muchas de las áreas, puede ser en este caso, pues, dueño de su propia empresa si decide emprender o formar parte de una empresa haciendo pues mejoras, aportando su conocimiento y sus habilidades y obviamente con valores y éticas que se le dan y que pues se refuerzan con todos nosotros todos como docentes que pues hoy somos su ejemplo.
1: Inge, y creo que también otra de las cosas que más me llaman la atención de esta carrera es que es muy práctica. Y que para todas las chicas y los chicos que de pronto les gusta más la actividad, la acción, pues es una gran claro, opción.
2: Todas las asignaturas obviamente llevan la parte teórica porque tienen que como ingenieros tener ese fundamento, pero las prácticas, como bien dices, están en este caso nuestros talleres, laboratorios, para disposición de los estudiantes para que hagan prácticas de microbiología de alimentos, de tecnología de cárnicos, de cereales, de ingeniería, en este caso materias de operaciones de transferencia de calor, transferencia de masa, operaciones mecánicas. Y en el dado caso también hay visitas industriales, Betty, porque se refuerza la parte del conocimiento teórico y práctico en la institución con las prácticas donde ellos se ven los procesos en la tal como están y todas las implicaciones en cuestión, vuelvo a repetir, de parte de higiene e inocuidad que se siguen dentro de las industrias para tener un producto que nosotros lo llamamos un producto inocuo, uh-huh. Aquel que al consumidor no lo va a dañar porque está preparado o elaborado con materias primas de calidad, con medidas de higiene y todos los equipos están de tal manera higienizados que no haya ningún contaminante. Entonces, eso es lo que ellos ven, lo que se sigue en la empresa y se fortalece esto, la parte del conocimiento teórico y práctico que se da en el ITSAO.
1: Así es, muy importante cómo se complementa toda su formación precisamente

0: bien hablando de las visitas industriales. Y sí, realmente, ahora sí que nos ha tocado compartir los testimonios de las chicas y los chicos que están haciendo sus residencias o sus investigaciones, de hecho, ya en otras instituciones, de otros estados, de otros lugares, pues precisamente algo que está muy relacionado con todo lo que hacen en cuanto a práctica y en cuanto a los vínculos que tienen a nivel interinstitucional.
1: Fíjate que es algo que platicábamos nosotros como Academia de Industrias Alimentarias, es que nuestros estudiantes les gusta mucho la investigación. Les gusta mucho, la mayoría de ellos se ha titulado por tesis y eso implica un esfuerzo porque es la parte de tener información que ellos buscan en artículos, en otros trabajos y aparte llegar a la parte experimental porque tienen esa, pues, esa iniciativa de irse a estudiar una maestría y de ahí un doctorado. Y eso nos da mucha fortaleza y nos da mucho gusto saber que ellos están buscando esa parte de seguir siendo agentes de cambio. Y entonces, pues, buscan la manera, como bien dices tú, haciendo sus estancias en centros de investigación, y ahí ven una oportunidad de seguir estudiando sus estudios de posgrado. Y digo, qué bonito es saber que nuestros ingenieros se están fortaleciendo en conocimiento.
0: Así es, sin duda, pues, una de las carreras, pues, que abren esta oportunidad, ¿no? Para dar tanto continuidad a nivel posgrado como en otros lugares, ¿no? Algo que creo que resulta también muy atractivo a los chicos. Inge, ¿algo que agregar que resulte de interés para las chicas y los chicos que están ahorita en la indecisión o que están buscando ese dato que les va a llevar a tomar ya por definitiva?
1: Bueno, este comentario lo voy a aunar a la parte de cómo elegir tu carrera. En mi momento no existía la carrera de ingeniería de industrias alimentarias. Yo soy ingeniero químico de profesión. Elegí dentro de la especialidad la parte de alimentos, pero si en mi momento hubiera estado esta carrera, yo lo hubiera elegido sobre todas las carreras, porque es un ingeniero que va a satisfacer una necesidad que todos tenemos, la comida, ¿no? Todos, y tenemos gran variedad de recursos, no solo aquí, de otros estados, y que podemos innovar. Esa es la parte que a mí me gusta, que le digo, podemos innovar, solo es que se concentren y las ideas llegan cuando el objetivo está marcado. Y esto es lo que nosotros como ingenieros que estamos impartiendo clases les decimos a nuestros compañeros, a nuestros estudiantes. Hay mucho más que da la carrera, solo hay que enfocarse. Entonces, para mí es una carrera, a mí me encanta ser docente de la carrera. Y yo, chicos, les recomiendo, estudien ingeniería en industrias alimentarias y, pues, permítanos instruirlos, transformarlos y que sean ingenieros en industrias alimentarias egresados del ITSAU.
0: Pues ahí está la invitación para todas las chicas y los chicos y sobre todo deseamos una carrera pues que abre grandes oportunidades, muchas opciones, mucha práctica, mucho de experimentar, que creo que es algo que le llama la atención muchísimo a las chicas y a los chicos y pues ahí tenemos esta opción. El tiempo se nos está terminando, Inge, pero a lo mejor un comentario para concluir.
1: Pues sí, parte de la innovación es también hacer nuestras etiquetas, tenemos el equipo adecuado para hacer las etiquetas y que podamos seguir la parte de la normatividad, porque todos los alimentos se hacen bajo normatividad y eso también es parte de lo que un ingeniero tiene que hacer, seguir la normatividad con respecto a los alimentos.
0: Así es, me llama mucho la atención cuando existen las exposiciones, ya sea en el Innovatec NM o en el Exprocrecer, y que las chicas y los chicos de alimentarias presentan sus productos, pues que ya tienen que respetan todo esto, ¿no? Desde su etiquetado ya se ve que están cumpliendo con ciertos requerimientos, algo que de pronto ya estamos acostumbrados a ver, ¿no? Por ejemplo, estos octágonos negros. Sí. Negros y que sí. Y habemos quienes ya andamos viendo qué alimento no trae octágonos.
1: Sí, y eso es la parte de los cálculos se tiene de una tabla nutrimental que se obtiene a través de prácticas de laboratorio para detectar carbohidratos, proteínas, grasas y de ahí los octágonos de exceso de calorías, exceso de energía, etcétera. Entonces, cuando descubren dicen, "Ay, es por esto, sí." Todo bajo la norma se tiene, se hizo y en este caso se le especifica al consumidor.
0: Así es. Y habemos quien sí andamos en búsqueda de esos productos.
1: Así es, por eso fue. Es como una advertencia que esperemos que muchos de nosotros podamos elegir alimentos con base a esos sellos. Muy

0: Bien, pues le agradezco muchísimo, Inge, gracias, toda la información, la verdad muy interesante. Vamos a ir a una pausa, pero vamos a regresar a platicar pues ya en específico de nuestro proceso de admisión para las chicas y los chicos pues interesados. Vamos a la pausa y regresamos.
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6: Son las 5 con 44 minutos.
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0: Ya estamos nuevamente aquí en Espacio, este programa que hacemos en colaboración todas y todos quienes somos parte de una carrera o un área del TECNM Acatlán de Osorio. Y bueno, para quienes pues están en este momento de decidir cómo darle continuidad a sus estudios de nivel medio superior, que ha llegado el momento de elegir carrera, que a lo mejor ya están en el punto de ver qué opciones tienen, que piensan que a lo mejor ya se les está agotando el tiempo, porque hay quienes nos están contactando a través de nuestros medios de comunicación, de redes sociales, de WhatsApp, y nos preguntan esto, ¿no? ¿Todavía puedo? ¿Todavía estoy a tiempo? Pues precisamente para todas y todos quienes tienen esta inquietud, comentarles que tenemos abierto nuestro proceso de admisión, que todavía pueden solicitar su ficha de admisión, y que nuestro proceso es muy fácil, que consiste en tres pasos. El primero es solicitar tu ficha de admisión. El segundo es hacer el examen de admisión. Y el tercero, inscribirte al primer semestre de la carrera que hayas elegido. Para llevar a cabo el primer paso de solicitar ficha, lo puedes hacer a través de internet, nuestra página www.itsao.edu.mx, o yendo de manera presencial a la ventanilla del Departamento de Servicios Escolares. Ahora sí que depende de la opción que sea más cómoda, más fácil para ti, lo puedes hacer. En ambos casos te van a solicitar copia de tu acta de nacimiento, de tu CURP, de tu certificado de bachillerato. Si todavía no lo tienes, entonces

una constancia con calificaciones, dos fotografías tamaño infantil y cubrir el costo de la ficha, que es de 615 pesos. Entonces, pues ahí tenemos, este sería el primer paso. Cuando tú completas este paso, que ya tienes tu ficha, entonces pues ya se te asigna la fecha en que vas a hacer tu examen de admisión, que puede ser el 17 de julio o puede ser el 14 de agosto. Este examen de admisión es solamente de diagnóstico, porque todas y todos los aspirantes van a ser aceptados. Creo que también es una de las inquietudes o de las preocupaciones que más nos manifiestan las chicas y los chicos a través de nuestras redes sociales sobre el examen de admisión, qué posibilidades tienen de ser aceptados o aceptadas. La verdad es que todas y todos los aspirantes van a ser aceptados en la carrera que hayan elegido. El examen simplemente es parte del proceso de admisión. Y bueno, posterior al examen, ya en el mes de agosto se les estará dando fecha para hacer su inscripción al primer semestre de la carrera que hayan elegido. Entonces, pues el proceso pues es bastante sencillo y además decíamos, tienen la comodidad de hacerlo también de manera digital o virtual a través de nuestra página de internet. También si ustedes tienen más dudas o de pronto se les complica, que no le entiendan muy bien a nuestra plataforma en internet, pues entonces pueden ponerse en contacto con nosotros a través de nuestra línea de atención, que es el 953-209-8218. Y ahí, si ustedes requieren que les demos acompañamiento, que los estemos asesorando de manera muy personal, pues podemos hacerlo. Otra opción es que